0: los dos tengamos la oportunidad de tener la cercanía, cada uno al conector, ¿no? Estamos de extremo a extremo.
1: Ajá.
0: Se lo agarra y le pregunto así, oye, ¿cuántos vas a ocupar? ¿Vas a ocupar dos o vas a ocupar uno? Para, pues, si no, pedirle a Gabo que nos ponga un multicontacto y poner varias conexiones, ¿no? Y le valió. O sea, no me contestó, como siempre, ¿no? Y después lo agarra y se lo lleva hacia él. Y le digo, espérate, no, pues yo también lo voy a ocupar. Y ya, y se enojó.
2: Ya ves que él habla así, ¿no? De bonito. Ya ves que él habla así.
0: Y se enojó, que... así ya, hizo su berrinche. Y ya, que no, toma, y ya me lo dio así todo a mí.
1: ¿Y te yo, lo aventó? Pues, bueno.
2: Claro.
0: Y yo, güey, te pregunté si ibas a ocupar dos conectores o solamente uno para que Gabo nos pusiera un multicontacto. Pero no, sí, se emberrinchó y ya.
1: Bebé, ¿cuál es tu versión de la historia?
2: Totalmente, suena algo que yo haría, sí, y suena a cómo él se comporta normalmente.
0: Pregúntale a Gabo, mira, no me preguntes a mí, sí, pregúntale a Gabo.
1: A ver, Jesús, márcale a Gabo.
2: No, pero yo estoy confirmando que sí.
1: ¿Sí? ¿Así fue?
2: Claro, claro, todo eso es cierto. Uh-huh. Totalmente cierto, sí. Y también él lee muy bien los mensajes y está muy
0: atento. Dice, elige a su edad, ya todo le enoja, nada le parece, es un cascarrabias.
2: Es correcto.
1: Mira, lo leyó con toda la...
2: Influidito, ¿viste?
0: Así como va.
2: Mágico, es como magia, te digo.
0: Dice, yo contrataría a una nueva patrona para que ya no moleste mi cuyello.
2: Yo traería a Rabling, por ejemplo. Si el dinero no fuera problema.
1: Si el dinero fuera problema, te traerías al Rally.
2: Sí, pero en 3, 2, 1.
1: ¿Para que fuéramos 4?
2: No,
1: para
2: que fuéramos 3.
0: Pero pues sí. Ni Rabling te soportó.
2: No, sí.
0: En aquella ocasión.
2: Fíjate.
1: Ya basta. Ya basta.
2: Sí.
1: Ya basta. En este programa somos católicos.
2: No somos.
1: Novedad, no somos.
2: No somos.
1: En este programa
2: tampoco
1: le vamos así. Al diablo.
2: Pero sí, está bien. Punto que sí, sí, todo.
1: Ay, yo estoy bien agobiada, Jesús.
2: No, hombre, ¿por qué?
1: Mira, váyanse allá, enciérrense y no salgan hasta que uno de los dos.
0: Y aquí ya ponen.
1: Esté muerto.
0: Aburrida la joya. Todavía ni la presentamos y ya está aburrida.
2: Sí, sí.
1: La gente está, quiere ver el mundo arder. Entonces, pues hay que hacer eso, ¿no? Lo propio, hay que, si la gente quiere show, hay que darle show.
2: Claro.
1: Dice acá, sí, queremos ver el mundo arder. Ale, ya consigue la unicornia por uno de estos dos.
2: Quique Feliz dice, ya chole con ese güey. Pues, ¿qué te digo? Besos, Quiquito.
1: Besos, Quique,
2: en el mientras
1: amamos.
2: Tanto, vamos a hablar de las Torres Gemelas y cómo recrearon esta estructura. Hay que recordar que al final hoy es 11 de septiembre.
0: Cámara, Quique, cámara.
2: Pues,
0: cámara.
2: Hace... Correcto. Hace algunos años, pues, ocurrió este tema, pues, lamentable, evidentemente, que marcó la vida, pues, internacional, digamos, y se convirtió además en un tema, de políticas muy criticadas y defendidas y polémicas del vecino país del norte.
1: Sí.
2: Y en cantidad de cosas, lo que
1: nacieron sea. Teorías conspiratorias, bueno, alrededor.
2: Y ya había, y creo que las reforzaron. Entonces, bueno, sí. Hoy hablaremos de cómo se recordó, cómo se conmemoró, y un milagro prácticamente el que se suscitó recientemente.
1: Oye, es una de las cosas que más terror me da a mí en la vida.
0: Ayer andábamos así.
1: Ayer tuve mucho miedo. Y además cuando estás cerca de árboles que son conductores.
0: Estábamos literal abajo de un árbol ayer.
1: Literal ayer nosotros estábamos transmitiendo debajo de un árbol. Y justo les vamos a platicar de la historia de un sobreviviente. Y ya se imaginarán qué le pasó. Y si no se lo imaginan, pues quédense para que les platiquemos. Porque la neta, sí es un miedo que tienen que desbloquear todos si no lo traían en el radar. Porque sí está de terror.
2: Pues sí, hay que cuidarse, sobre todo en estas épocas, ya verán de qué estamos hablando. El WhatsApp de esta cabina es 4425-024685, ahí estamos hoy y siempre a su entera disposición, a través de Instagram, de Facebook y de TikTok, porque somos superchavos, @hijosrealexa, ahí también le atendemos, y bueno, pues lo que se les ofrezca, ahí estamos a la orden. Dice, chicos, tendría un programa de radio, si el dinero no fuera problema.
1: Ay, qué padre, vamos a soñar todos, si el dinero no fuera problema, 4425-024685. Dice, con esa disque joya de la corona, mejor pongan la de México 70. Todavía no empieza la joya y ya están de alborotadores.
2: Es que la joya siempre es aburrida cuando el quejas está a cargo.
0: ¿Y quién es el quejas? Iker o yo.
1: Creo que tú, Cuye, porque tú estás a cargo de la joya. O sea, él te está diciendo a ti el quejas en este momento.
0: Que especifique.
2: Iker aburrido con el 11 de septiembre. Oye, respeta.
1: Dice, hola, Cuye.
0: Hola. Sí, ya dicen eso. Que yo.
2: Bueno.
1: Dice, aburrido.
0: Pues si quieres ya dejo de hacer la joya de la corona. Nada más, no, yo lo hago nada más porque me la enjaretaron, pero...
1: ¿Tú qué hiciste, Cuye? Yo pues creí que a ti te daba
0: mucho. No, pues la gente al parecer no quiere. ¿Quién ya la dejó de hacer?
1: Dice, ya de... Dale, dale.
2: Dice, ya dejen en paz al Cuye, les van a echar al DIF a Ale, a Iker, y él ya tiene antecedentes penales, aguas. Mira, hay dos cosas. Una, no tengo antecedentes penales, ya lo revisé. Sí estaba preocupado, pero no tengo. Y dos, si conoce a alguien del DIF, márcale.
1: Dice, patrona, ya pon a Cuye en su lugar. Está en su lugar, de hecho. Dice, Ale hizo este mientras tanto para sacar la luz, a luz todo el dinero que tiene.
0: Pues obviamente. La rica siempre humillando al pobre.
1: Bueno, vamos a iniciar pues con esto de Leon Leiden. Se llama Hair y lo escuchas acá en Los Hijos de la Alexa. Bienvenido.
2: Dice Kike, estoy a dos de ir al piso dos.
1: Ve, Kike.
2: Acá te esperamos.
0: Acá te vemos, Kike. Oh. 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

0: gusto.
1: Ay, venimos con el joyón de la corona de Cuye.
0: Ay, qué cosa.
1: Y ya, a ver si nos la quiere decir la joya. Ahí venimos.
2: 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La hora exacta es 6:14. 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
14: Cuye, dice por acá una radio escucha, dice: siento que Cuye aplica el método del mínimo esfuerzo y se ofende si lo ponen a trabajar.
15: Totalmente de acuerdo.
14: Confirmo.
15: Totalmente de acuerdo contigo. Por eso hoy les traigo una canción sencilla, una canción que es como para cuando te quieres ir de fiesta.
14: Para agarrar energía.
15: Con esta me descontrolo.
14: Oye, ya tienes tu primer aburrido.
15: Sí, pues desde que inició el programa ya lo habían puesto.
14: Ya valió, dicen acá.
15: Pero pues mira, Alejandra, Iker, hoy ¿sí? es el último día que hago la joya de la corona.
16: No. Ay, ya me había emocionado.
15: Porque si yo estoy haciendo el mínimo indispensable, esto no es el mínimo indispensable. ¿Ok? Entonces, a partir de hoy, yo dejo de ser la joya de la corona.

0: no puedes
1: y
0: hacer
1: les toca
0: eso
1: a ustedes.
0: Sería como abandono de trabajo
1: durante tres semanas seguidas, ¿ok? Bueno, ya dicho esto, la canción es de la banda neoyorquina Yeah Yeah Yes y se sacó en el disco Fever to Tell del 2003. O sea, ya tiene, ¿qué? 19 años esta rola.
2: Mega Super Saiyajin aburrido.
0: Dice que no cuya está en las mañanas en la papaya.
2: Sí, aburrido pase Dios, dice.
1: 19 años. La canción es Date with the Night. Y pues bueno, ¡aburrido! Esto es lo que tenemos hoy para la joya de la corona. No se preocupen, es la última vez que ya se aburren. Y yo no vuelvo a tocar la joya de la corona de aquí a que se acabe el año.
0: Dice, no, Cuye, no, sigue presentando tú la joya. Si no, otra vez tendremos canciones horribles.
1: No, pues dense, les va a tocar escuchar Limp Bizkit. Les va a tocar escuchar, ¿cómo se llaman los que te gustan a ti? Los Killers, Amy Winehouse. Y párenle de contar.
0: Y Robbie Williams.
1: Y Robbie Williams, sí, cierto. Cuatro van a tener ahí. Pero pues bueno, no supieron apreciar.
2: Sí, que se largue.
0: Sí, que se largue.
1: No supieron apreciar.
2: Entonces ya nos levantaron al castigo.
1: Mi gran conocimiento musical. Yeah. Dice, mi gran variedad.
0: Tiene contenido interesante la hora nacional.
1: Entonces ustedes dense con el catálogo muy reducido y muy escueto de Ale Woods.
2: Oye, pregúntale a tu tío que huele a Vaporru sobre canciones.
1: Y ya.
0: Dice, suda, todos los que dicen aburrido.
1: ¿Qué?
0: Pues que aquí te están defendiendo.
1: Mejor no, pero léelo bien. Entonces, todos los malos comentarios sí los lees y ese no
0: es
1: lo lees.
0: Es que es una grosería, dile por eso aire, dije. Dile al aire. Su madre, todos los que dicen aburrido. Pues lo dije, Cuye.
1: Está bien, está bien.
0: También
1: está
0: estoy bien diciendo el que pero dijo.
1: No se preocupen.
0: No, Cuye, por favor, no nos abandones.
1: No, ya. Hasta aquí quedó.
2: Sí, abandónanos.
1: Ya se terminó el Cuye amable. Ya se terminó.
2: ¿Ah, eras amable? Ay, güey.
0: Sí. Ya se terminó. Me buscaron, pues ya me encontraron.
1: El Cuye considerado. El del pueblo, el de la gente, el cercano a la gente.
2: Wow.
0: Ya no vas a estar codo a codo, hombro con hombro.
1: Como si hubiera ganado ya una diputación o una alcaldía o algo así, mira ya.
0: Te vamos a tener que sacar cita para hablar.
1: Sí, ya.
0: Dice, saludos, Ralexos. ¿De qué me perdí que al terminar ustedes ya no están la de tres? Híjole, hermano.
2: No,
0: ya
2: de un montón.
0: Te perdiste de mucho.
2: Dilo sin llorar, Cuye.
0: Dice, de Amy amable, no vas a estar hablando. De Amy no vas a estar hablando. ¿Ya vieron la película en Netflix?
2: No, sabía que no hay mal que dure 100 años.
0: Dice acá, Cuye del bienestar.
2: ¿Cómo me gustaría tener los pantalones del Cuye para aventar la chamba que no me gusta hacer?
0: Aburrido, dice aquí. Amable, pero aburrido.
2: Cuye, ven, vamos a ver Plin Plin.
0: Ay, qué bonito. Bueno, pues
1: ¿y
0: esta?
1: ¿Por qué el de Cuye para presidente no lo leen?
0: No lo vi, a ver, ¿dónde está?
1: Está bien, así sesguen todos los mensajes, no importa.
0: Cuye para presidente.
2: Cuye
0: no,
2: para presidente.
1: Pon la canción, Cuye Jesús, ya. Esta es la última vez que hablo en este
2: Cuye,
1: programa.
2: Apláudele. Cuye para presidente. Cuetes, pon cuetes. Cuye para presidente.
0: Dice, ¡ale! No nos dejes, Cuye. Guiño, guiño.
1: Eso.
0: Dice, Cuye para nuevo Hitler.
2: Me despiertan cuando acabe la canción.
0: Ahorita los despertamos. Los amamos, dulces sueños. Ahí venimos.

0: hora exacta es 6:26. 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
0: Ahí tienen que estaba un distraído, una desesperada y un lobo domesticado. Parece chiste, pero es un programa de radio. Los hijos de la realeza ya están de regreso. 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Si lo dice Cuyello, posiblemente esté mal leído.
16: Si el dinero no fuera problema, ¿qué? Dinos al 4425-024685.
17: Sí, sí, dice Cuye.
16: Es una pleca para Ale, porque...
17: dice Cuye, no hagas berriche, porque la guadaña... se puede soltar otra vez. Sí. Postdata, estuvo chingona la rola. O sea, la cortadera de cabeza, ¿te refieres?
16: Que es la... sí, cierto. Sí, uh-huh.
18: Dice, el Iker va a poner puras rolas de Grupo Niche y Ale de la Onda Vaselina. Dice, no te vayas, Cuye, a regresar. Es un rolón, huye, ponen así.
17: No manches, Cuye, ahora sí te pasaste. La tuve que cambiar a la Z porque no aganté tanto grito.
18: Yo voté por la 2.
17: Dice, con esa rola me imaginé a Ale tipo muñeco diabólico correteando a todos en la oficina. Yo también me imaginé así. De hecho, estaba a 2 de aventarme por la ventana.
18: Con esa rola me imagino al Cuyello haciendo berrinche.
17: Dice, ¿no que ya iba a hablar el Cuye? Pues sí está hablando, ¿verdad, Cuye?
16: Okay, yo creo que le faltó un no.
18: Dice...
16: porque ni eso saben hacer bien.
17: O sea, ¿ya también vas a arrasar con
16: tu mamá? Ya, también. Y me voy a meter con sus mamás y así.
18: Bien.
17: Oye, o sea, si de plano no quieres hacerlo, siempre está la opción de mandarnos al diablo.
16: Si el dinero no fuera problema.
17: Fíjate, por ejemplo.
16: Aplica.
18: Que viva la joya y el cuye, pero bien lejos.
17: Dice, yo creo que tendría más delicioso con mi esposa porque le quitaría una preocupación. Ah, o sea, si el dinero no fuera problema, ¿tendrías más delicios con tu mujer? Fíjate qué cosa.
18: Si el problema... Bueno, sí. Es que te voy a decir algo. Si estresa, cuando no hay, tú no vives eso, pero... Cuando falta, hay cuentas por pagar, o de repente te quedas como que no vas a llegar a fin de mes, o ya te están comiendo los intereses, o pues o sí,
17: te
18: sí,
17: anda
18: sí,
17: persiguiendo
18: sí.
17: Coppel.
16: Ale dice, ¿cómo?
18: Sí, no, o sea, no creo que tú lo vivas muy seguido, Alecita.
16: ¿Qué es estrés?
18: Si el dinero no fuera el problema, los hijos de la Alexa serían de 6 a 10 de la noche. Dale.
17: Si el dinero no fuera problema, 44-25-02-46-85. Dice, esta rola estuvo buena, pero como nomás piden noreste caliente para tomarse una cerveza y que sus esposas no les peguen, por eso tienen pésimo gusto, Cuye.
16: Gracias, Frankie, te amo.
18: Dice, Alexa, los voy escuchando. ¿Qué rola puso el Cuye?
16: Fue
17: una para aventarse
16: Date
17: por la
16: with
17: ventana.
16: The Night, Date with the Night de los Yeah Yeah Yeahs.
17: Si el dinero no fuera problema, ya hubiéramos traído al Donsky o al Jackson a este programa.
18: Cuye para analista político de 1 a 3.
17: Ahí si está. El dinero no fuera problema, 44-25-02-46-85. Bebé, si el dinero no fuera problema, ¿qué estarías haciendo en este instante?
18: Ciertamente no aquí.
17: ¿Ciertamente no estarías aquí?
18: No.
17: Ok. ¿Tú tampoco vas, Cuye?
16: Tampoco.
18: O no sé, fíjate, puede ser. Depende, más bien ya las condiciones ya las pensaría mejor.
17: Ok.
18: Sí, pero ya hubiera comprado lo que me piden para poder comprar lo que yo quiero comprar. ¿Ya te acuerdas que lo había dicho fuera del aire? Y que no voy a ventilarlo de nuevo. Pero,
17: o sea, ¿podrías comprar esa
18: Para
17: pa
18: comprar lo que yo quiero y que no me han dejado y que ya estoy, pero que, todo, que ajá. Sí, ajá. Necesito comprar otra cosa. Compraré
17: claro,
18: la otra cosa para que todos me dejen comprar lo que yo quiero y ya.
17: Y ya todos felices y contentos. Sí. Ah, tienes razón. Sí, es cierto, ese es un buen deal.
18: Oye, Iker, ¿te puedo decir frentón de una manera que acabo de escuchar? Sí, claro.
16: Mira, qué amable.
17: Qué amable, te pidió permiso. Sí. Si el dinero no fuera problema, dice acá, dejo las de 1500 y me voy con las VIP. ¡Ajúa! Saludos, peruano.
16: Dice, yo tengo un sueño y si el dinero no fuera problema, me llevaría a toda la familia de vacaciones por varios días.
17: Eso. Ay, qué rico. Si el dinero no fuera problema, ya me hubieran leído, dice acá.
18: ¿Sabes qué haría como Carelli Ruiz siento también?
17: ¡Qué bebé!
18: Me pondría una... No es cierto. O sea, regalaría dinero.
17: ¿Por qué no mejor usas como Mr. Beast? Estaría más bonito ese ejemplo, ¿no?
18: ¿Por qué?
17: También regala dinero.
18: Pero Carelli
17: también
18: lo hace.
17: Pues
18: haces
17: que uno se imagine que quiera extraer la chichonona así. Ya te veo con corpiño y todo.
18: ¿Y cómo vería?
17: ¿Qué tal luciría?
18: No, pero a ver, díganle lo que quieran a Carelli, pero ¿la morra se ayuda?
17: No, yo no digo que no.
18: Ya
17: solo me
18: suyo.
17: Preocupa que tú quieras ser como ella.
18: O sea, pues me vino a la mente, así nomás, ¿verdad? Alexos, no existe la salud mental sin la salud financiera y no planeo discutir con nadie.
17: Tienes toda la razón, sí, estoy cierto. De acuerdo contigo. Si el dinero no fuera problema, Cuye.
16: Dice, ayudaría a los viejitos con mucha necesidad y que todavía están trabajando. A esos que se esfuerzan por llevar el pan a su casa. Gracias a las redes sociales, muchos influencers apoyan con eso.
17: Sí, eso está padre.
18: Si el dinero no fuera problema, en este momento ya hubiéramos invitado a Don Carta Blanca y a la Bongles, a la señorita Peñaflor, obviamente a ustedes, y haríamos un reventón hasta el próximo viernes.
17: Un reventón.
18: O sea, ¿uno de una semana? ¿Te has puesto uno de una semana?
17: Nunca. Tú no te pregunto. ¿Tú, Cuye?
16: No.
17: ¿Cuánto es lo más que te has aventado en una fiesta?
16: No, pues yo creo que tal vez 2 días.
17: Okay.
16: O sea, tal vez sábado y principios del domingo.
17: Sí, así
16: y ya,
17: amanecido
16: sí,
17: y
16: no.
17: Vámonos.
16: Uh-huh. Sí, no, nunca he sido de fiesta larga, no, me da flojera.
17: Okay, si el dinero no fuera problema, dice, ahorita ya no estaría yendo al segundo turno. Doy clases de 7 a 9.
18: ¿De qué das clases?
17: Platícanos.
18: Y se tienes de frente de delfín.
16: ¿Y ya? Ese era su...
18: ¿Tienes frente
16: de delfín? ¿Para permiso?
17: Los delfines están bien tiernos.
16: Son bonitos.
17: Dicen acá, si el dinero no fuera problema, ¿sí? Ya me hubiera ido a la playa. Ay, señor Carta Blanca.
18: A Iker le controla su dinero la domadora. ¡Óyeme! No es cierto.
17: Si el dinero no fuera problema, le dedicaba una frecuencia especial al Cuye y le daría su programa 24/7, pero tal vez allá por Alaska o Rusia, no sé todavía dónde.
16: Donde sea, tú pónmelo, a ver.
18: Si el dinero no fuera problema, ayudaría a las personas mayores para que ya no trabajen y a los niños con capacidades diferentes y con alguna enfermedad terminal.
17: Ay, okay. Eso está bonito.
18: Está chido.
16: Dice, es que ya lo completó.
17: ¿Qué?
16: El de la frente de delfín. ¿Quieres que lo lea, amigo?
18: Sí.
16: Dice, tienes frente de delfín porque la frente te llega hasta el hoyo.
18: Está muy bueno.
17: Neta, estás mal, de veras, te lo juro.
18: Está muy bueno y me gustó la decencia con la que preguntó.
17: Sí, porque, y además primero te pidió,
18: oye,
17: permiso.
18: ¿Te puedo insultar?
17: Me das chance de decirte algo bien groserísimo.
18: Está muy bonito.
17: Si el dinero no fuera problema, 44-25-02-4685.
18: Tendría una vida como la de Ale, un Tesla, una novia actriz, tendría pelo y mandaría al Cuya a una escuela especial.
16: Ok.
17: Dice Iker, anda enojado últimamente, le hace falta derramar gotish.
18: Fíjate que no.
17: ¿Qué es eso?
18: Lo que me pide su mujer a cada rato. Con todo el debido respeto, ¿verdad? Okay. Si el dinero no fuera problema, haría que el tío Richie pusiera escuelas de calidad y en medida de lo posible más accesible.
17: ¿Ves? Te dice, yo sacaría a Karencita de trabajar y le pondría un 3B. Pues ya. Uf. ¿Vas?
18: ¿En cuánto está la franquicia del 3B? 3B?
17: Sabe, pero pues sí estaría bueno, ¿no?
16: Según yo no es franquicia.
17: Venden un chorro.
18: ¿Has ido a un 3B tú, Ale?
17: Claro que sí.
18: ¿Cuándo? ¿Cuándo? A ver, 3B no es HEB, ese nada más tiene una B, sí sabes.
17: Sí, ahí no voy a discutir 3B, con ustedes porque Ale. Ni puedo abrir bien las ojos.
16: Mira, hasta yo
17: parece
16: está
17: que me eché un...
18: ¿Cuál 3B has ido, Alejandra?
17: Te juro que sí he ido al 3B, sí, pero pues no sí, me Ale, crees, sí. No me crees.
18: ¿Qué has comprado en 3B? A ver.
17: Pues...
16: No, fue a cobrarles la renta, güey, no te equivoques, güey.
18: ¿Qué fuiste a comprar?
16: Fue a cobrarles la renta del local,
17: compré unas, dulces.
16: Sí.
17: ¿Es en serio? Pero no me crean.
16: Mira, aquí está menos, Ale, no, pues no.
18: Estaría viajando con mi marido, tendría 4 hijos.
17: Si el dinero no fuera problema, le haría un refugio a todos los perritos del mundo mundial. Ay, eso está bien bonito.
18: Si el dinero no fuera problema, me regalarían unos boletos para el Cirque du Soleil. No sé qué tenga que ver una cosa con
17: eso. O sea, que nosotros los compremos y se los regalemos.
16: Él quería aventarlo así a ver si pegaba.
17: Si el dinero no fuera problema, haría un refugio bonito para perritos y gatos y daría cursos de humanismo a los niños, tipo cursos de verano. Ay, qué padre.
16: Mira, dice, si el dinero no fuera problema, estaría viviendo en el espacio porque es mi sueño desde que era más niño. Pero mi microbusero más bueno... Ah, no, pero soy microbusero más bueno, alto y guapo. Y los escucho en mi bus de la 10.086.
17: Saludos.
18: Te van a caer una pura risa de que fuiste segura al 3B y se voltean de la risa. Pues
17: dice, lo menos que hay en el 3B son dulces. Sé que no es lo que más hay, pero compré dulces. Si no me quieren creer, no me crean.
18: Dice, pues déjenme decirles que van a poner un 3B nice en Puerta Real que parece HEB.
16: No manches. ¿Sí? Vamos.
18: Dice, Iker cada día contesta más como Alfredo Adame. Es mi meta en la vida. De hecho, voy a vender mentadas próximamente. Así me mandan.
17: ¿Te acuerdas cuando le pedí a la gente?
18: Claro. Sí. Me van a pagar y tú, yo
17: pues
18: voy
17: ya
18: a...
17: Pues ya está cerca, bebé, ya te dicen, bebé, y digo, Iker, insúltame.
18: Sí, ah, sí, cierto, ya lo piden, ya lo piden. Ya nada más voy a cobrar, lo voy a profesionar y ya, chido.
17: Dice acá, si el dinero no fuera problema, ya hubiera embarazado a mi novia. Ah, ok. Caray. ¿Ella quiere? ¿Está de acuerdo?
18: Si el dinero no fuera problema, ya habría acelerado la obra de la 57 y repararía los baches de la ciudad.
17: Dice que vivan las tiendas 3B, 3 bellacas. Dice que Ale nos muestre su estado de cuenta de que fue al 3B.
16: ¿Dónde está el ticket, Ale?
17: No tengo el ticket.
18: Ah, ¿como el señor de Costco? ¿Como el señor de Costco?
17: Ah. Dice, seguro Ale fue a comprar chachitos al 3B.
16: Sí, venden.
17: Tú dijiste que vendían.
16: Bueno, no, yo, o sea, no marca chachitos, no, pero sí venden bolsitas de trigo inflado.
17: Ay, qué rico. A mí sí me gusta el trigo inflado.
16: Sí, Ale, sí.
17: Oh.
18: Cuando le piden a Iker invitaciones a una fiesta, ya se la sabe porque él se perdía en las fiestas.
17: ¿Cómo? Entendí. Y todos, ¿cómo?
18: O sea, ¿qué? Que no entendí.
17: Dice Iker, contesta como el meme de entiendo tu punto porque me... Entiendo tu punto porque me contestas como si me aguantaran un fregazo.
18: Sí, es que así quisiera yo contestar. El tema no es que puede ser que tengas razón.
17: Me ves como si me aguantaras.
18: El problema es que me estás hablando como si me aguantaras un exacto.
17: Dice, yo y mi esposa compramos la mezcla de quesos del 3B, con esa pudimos hacer una pizza, y la neta es que ni pizza sabemos hacer, y nos quedó increíble. La marca de quesos se llama La Vaca Blanca.
18: ¿Ah, sí? ¿Son buenos?
17: Vas, bebé,
16: sí,
17: ¿tú
16: también
17: qué
16: la,
17: cocinas?
16: La leche.
18: Si el dinero no fuera problema, armaría una fiestota en Las Vegas. Me llevaría a Cuye y a Iker para poder pasarles chicles bomba. Pero una fiesta así bien hardcore.
16: Hardcore.
18: De esas de una semana o dos con mucho exceso.
16: Somos hardcore.
17: ¿Cómo pueden aguantar dos semanas de fiesta?
16: Mira, si hay.
18: Yo te digo cómo.
17: Sí. Solo así se puede,
16: es con
17: la
16: truco,
17: neta.
16: Es con truco.
17: Claro, sí, es con truco, si no, ¿cómo
18: sí
17: le haces?
18: Si no, no se puede.
17: Si el dinero no fuera problema, 44-25-02-46-85.
18: Música y regresamos. Somos los hijos de la realeza. Sigue platicando, comentando, mandando tus sugerencias y demás. Y ahorita lo seguimos leyendo. Sí, señor.

0: 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La hora exacta es 6:46. 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

0: Si el dinero no fuera problema, 44250246 85, ¿qué harías? ¿Dónde estarías? ¿Qué te comprarías? ¿En qué invertirías? Todo lo que se te ocurra y quieras, mira, hacer si el dinero no fuera problema.
1: Aquí ponen Iker. ¿Cómo llegaría Ale a pedir sus dulces a la 3B? Que si puedes hacer una imitación.
2: Es que no me sale imitarte. ¿O sí?
0: No sé. No sé, bebé.
2: No me sale porque quiero,
0: no te
2: quiero
0: diría,
2: conservar
0: ¿cómo
2: mi
0: lo haría?
2: Trabajo. Quiero conservar mi trabajo y no me sale. Tenemos un audio acá, a ver.
3: ¿Qué tal, Relexos? Buenas tardes. Habla el recién bautizado, el aferrado.
0: ¿Sí te gustó el apodo?
3: Si el dinero no fuera problema, daría lo que fuera. Lo que fuera. Ajá. Por hablar con mi hermana, por platicar con mi hermana. Que ya está allá con Diosito. O sea, de lo que fuera, por verla, abrazarla y platicar con ella.
0: Abrazo. Te mandamos un abrazo.
2: Sí, abrazo, carnal, pero ¿por qué el dinero? No entendí ahí.
0: Porque, pues no sé, pero él quería decirlo.
2: Él quería decirlo. A ver,
1: ahí les va una situación. Si el dinero no fuera problema y ya existieran la clonación de personas, pero no clonación de personas en las que desde bebé empezó y ya tienes que esperar a que crezca y así, ¿no? Sino que lo puedan clonar en el momento en el que fallece la persona.
0: En la edad que sea.
1: ¿Lo harías?
0: ¡Auch! Es que está complicado, pero yo creo que sí lo pensaría. Sí sería algo como de que...
1: Si hubiera el varo, sí, ¿no?
0: Si quisiese.
1: Estaría bien loco, chaval.
2: Pero en el momento lo clonas y sale de la edad en la que...
1: Ajá, en la que partió. Se quedó, en la que partió.
2: O sea, ¿y cuánto tiempo te asegurarían que va a estar más?
1: No, pues es lo que...
0: Pensando que óptimamente va a vivir muchos años.
2: O sea, va a volver a nacer de 60, vamos a suponer que alguien muere de 60.
1: Ajá.
2: Va a volver a estar de 60 y va a durar ¿qué?
1: Ponle tú que le quiten las complicaciones que tenía en ese momento.
0: Y se muera a los 90.
1: Ajá, y muera de vejez.
0: Yo creo que sí, yo sí lo haría.
1: Sí, yo también sí lo haría.
0: O sea, si todo fuera óptimo y no hubiera, o sea, en una película de ciencia ficción y todo estuviera en orden y no hubiera complicaciones raras como Black Mirror, sí lo haría.
2: Dice acá, si el dinero no fuera problema, repararía todo 5 de febrero y arreglaría todas las coladeras salidas para que la ciudadanía no esté batallando.
0: En las coladeras sí está cañón ahorita ese tema.
2: Tenemos
0: dice,
2: otro audio.
0: Cuye, si el dinero no fuera problema, de una vez mandaría el carajo al frente de rodilla. Y a la que dice ser la patrona, tu voz es del pueblo y para el pueblo. Nunca te rebajes al nivel de ellos dos. El pilar de esta empresa no puede permitir más vejaciones. Estoy contigo, Cuyello.
1: Gracias.
0: Levantémonos en armas. Ah, no, eso no dije.
1: Juntos, Radio Escuchas y Cuyello formaremos el nuevo plan Reorden.
0: Okay. Será desorden.
4: Hola, ¿qué tal sus excelencias? ¿Cómo se encuentran?
1: Ay,
4: bonita
1: bonito
4: tarde.
1: Nos abre. Nunca habíamos tenido un reescucha.
0: ¿Es la
1: Bungles? No,
2: hombre.
0: Pero es que suena su timbre de voz.
2: No, Alejandra, no, por Dios. No.
0: A ver, otra vez.
1: Pero qué bonito. No, nadie nos había dado tan
0: nadie
1: bonito.
0: Nos había dado cariño.
2: ¿Qué onda, perros? No,
5: insúltame, idiota.
0: Por eso ya vivimos ciscados, porque nada más nos tratan con pura cosa mala.
2: A ver,
1: otra vez. Ponlo muchas veces.
4: Hola, ¿qué tal sus excelencias? ¿Cómo se encuentran?
1: Nadie me había dicho así nunca.
2: Ay, la amo.
4: Bonita tarde. Pues si el dinero no fuera problema para mí, me voy a escuchar muy nerd, muy nerda, pero sería invertir en investigaciones científicas y en proyectos artísticos.
1: Qué bonito.
0: Tú puedes hacer lo que quieras después de lo que nos
1: con
0: dijiste.
1: Con esa voz tan angelical.
0: Y tienes una voz muy bonita. ¿Usas y además
2: lentes
0: nos
2: y bata?
0: Trataste con amor.
1: Guárdala como... Sí, como
2: crush,
1: diosa.
2: Como crush.
0: Como diosa del Olimpo. Nunca nadie nos había tratado tan hermoso.
4: Hola, ¿qué tal sus excelencias? ¿Cómo se encuentran?
0: Ay, qué hermoso.
2: Te amo.
1: Ponlo una vez más.
2: Uy, a ver...
4: Hola, ¿qué tal sus excelencias? ¿Cómo se encuentran? Bonita tarde.
0: Ni mi mamá me había hablado así.
2: En mi casa no me hablan así. ¿Qué cosa?
0: Dice Real Exo, si el dinero no fuera problema, yo ya tendría novia e incluso esposa.
2: Dice, si el dinero no fuera problema, apoyaré la campaña de Cuyo Wanda por siempre.
0: Cuyo Wanda.
1: Dice, sí, ah, no. ¿Por qué le...? A ver, dice, si el dinero no fuera problema, patrocinaríamos a Ale Boobs. A Iker le compráramos un yate. Sí, ¿por qué te quieren patrocinar, Boobs? A Iker le compraríamos un yate para que se vaya a Shanghai y a su mantra, y al cuyello lo metemos a un internado musical para que aprenda a poner rolas de la joya de la corona. Mira, nos repartió así.
2: Sí. Si el dinero no fuera problema, estaría ahorita en Europa. Saludos, Realexos.
0: ¿Pero por qué me quiere poner boobs y yo no quiero tener más boobs?
2: Así, o sea, ¿por qué no, Ale?
1: Él decidió así.
0: Él vio que te hacía falta.
1: Siempre se puede más.
2: Ale sí conoce o le gusta el trigo inflado, solo que ella conoce versiones fresas, claro, como Honey Smacks y Golden Crisp.
1: Sí, claro. Es correcto.
0: No, que no. Y se aburrió.
2: Y uno, sucoso. ¿Cómo se llama?
0: Sucoso.
2: Sí.
0: ¿Qué es eso?
1: Sucarosas.
2: Sucarosas esas. Sí. La versión barata del... Ah, ya, ¿le ves cómo no vas al 3B?
0: No dije que voy constantemente, dije que he ido.
2: Esas marcas que tienen nombres como que suenan a los conocidos, pero que no son los conocidos, porque en el precio te das cuenta, ahí está, sucarosos, o ¿quién sabe cómo se llama?
0: Sucrosos, ¿no?
2: Bueno, te lo juro.
1: Dice, si el dinero no fuera problema, conquistaría el mundo como cerebro.
2: Son Pinky, Cereb. Le pueden decir a la Bongles que se reporte que la amo y quiero estar con ella.
0: Los amo. Que la amo y quiero estar. Dice, y que ser más creativo, así ya no me dan ganas de chinga.
1: A ver, dice, okay. Yo no lo clonaría porque no tendría la misma esencia, el alma. Yo creo que al clonarlo solo sería algo físico, pero no su alma y su forma de ser.
0: Que no.
1: Eso
0: que
1: es más importante que lo físico. Sí, entiendo su postura de.
0: Pero dijimos
1: del
0: que
1: alma.
0: Íbamos a jugar a que todo iba a ser igual.
1: Que sea exactamente igual. Sí. O sea, ponle tú hasta que te garantizan que sí trae su alma también.
2: Y además a él no le preguntaron. No es cierto. No,
0: o sea,
2: no
0: sé. Él ni se entera. Va a regresar y va a creer que nunca pasó nada.
2: Tenemos un audio.
6: Hola, chicos, pasen el contacto.
0: ¡Oh, my God!
2: ¿Qué es eso?
0: Es el que el otro día también nos escribió. A ver, ponlo otra vez, bebé.
2: Puras voces sexys el día de hoy. A ver, este güey.
0: Nosotros espérate, aquí valiendo 3 kilos.
1: Espérame. Aquí están confundidos. Están pensando. Tú calla, Ticker. Yo no soy Iker.
2: A ver, ahí va.
6: Hola, chicos. Pasen el contacto de esa voz, por Dios.
0: Estallado por los mismísimos, Dios.
2: Habla así, hijo. Habla como
0: así
2: la,
0: habla,
2: la hermanastra.
0: Como la hermanastra más fea.
2: De Shrek.
0: O sea, no es que tengas mala voz, pero la hermanastra era hombre y tenía un voz de ron y decía,
2: no era hombre, Ale.
0: Es un papucho.
2: Es mujer.
0: Está tallado por los mismísimos dioses.
2: Le hiciste.
0: Sí, ya sé. Caí por
6: poco. Chicos, pasen el contacto de esa voz, por Dios.
0: ¿Nos puedes decir que estamos tallados por los mismísimos dioses? Sí, por favor.
1: Sí, dinos, es un papucho.
0: Es un papucho. Está tallado por los mismísimos dioses.
2: Dice, Cuye es tan esencial y pilar en la empresa que ya anda también en los controles técnicos en la mañana.
0: Ah, carajas. Sí,
1: es que dicen que mi voz se parece a la de Emi.
2: Yo les digo bebés a nosotros. Si nos llevamos en la Bongles, yo digo que sí nos la llevamos. ¿Qué?
0: ¿Qué? Es que dice, es viernes, ya está bebido.
2: ¿Quién es la de la voz hermosa? Se llama Joaquín. No es cierto. No sé.
0: Dice, imagínense a la Bongles con voz de colombiana. Es que, a ver, la Bongles hace ese acento, pero en realidad tiene un timbre bonito.
2: Ah, o sea, ¿estás diciendo que no habla bonito?
0: ¿Tú?
2: ¿Tú estás diciendo que no habla bonito?
0: No, sí tiene una voz bonita. Estoy diciendo lo contrario, que tiene una voz muy bonita.
2: ¿Pero qué hace? ¿Qué dijiste?
0: Hace un tono de voz.
2: Ese tono es el que le da el toque.
0: Digo, más bien, que hace un estilo de voz.
2: Es el que le da el toque, Ale.
0: No, ya sé, pero su voz es linda.
2: Pueden invitar a esa radioescucha a la fiesta que vamos a hacer con el señor Carta Blanca, la Bongles y el Inge Robledo. Allá está el Inge, ¿está?
0: ¿El Inge va a ir?
2: ¿El Inge va a ir? ¡No más!
0: Pero más bien, o sea, ya tiene confirmados a sus invitados, muy seguro nos lo dice.
1: ¿Dónde está el audio de la diosa del Olimpo?
0: No sé.
1: ¿Cuál era?
2: Es uno, yo sí lo identifico.
0: Ven, dicen acá, ¿esa del audio es la Bongles?
2: Ahí va, es este.
7: No. Hola, ¿qué tal sus excelencias? ¿Cómo se encuentran?
1: Oh, ponlo otra vez, por favor, y que una vez más ya.
2: Acaba en 30, lo tate.
7: Hola, ¿qué tal sus excelencias? ¿Cómo se encuentran? Bueno, bonita tarde.
0: Tienes muy bonita voz. Y como nadie nos trata bien nunca.
2: Dice, ayuda a un indigente, está tratando de atravesar el viaducto, pero sí está mal de sus facultades. ¿Dónde exactamente?
0: ¿Cuál es el viaducto?
2: Dinos, por favor, ¿dónde exactamente? ¿Qué altura? ¿Qué hay cerca? Y con mucho gusto.
0: ¿Cuál es el viaducto, bebé?
2: El viaducto, no sé.
1: ¿Es un ducto de dos vías?
0: Oye, ¿cuál es el viaducto?
1: Un ducto de dos vías.
0: Estamos muy mal.
2: Esas voces.
0: ¿Cuál es el viaducto, por favor?
2: No sé. Esas voces sexy son de inteligencia artificial. No caigan, realexos.
1: Es cierto.
2: No, yo les mando audio.
8: Chicos, es el puente que baja de enfrente de la Plaza de Toros.
2: Ah, es verdad.
0: Ah, ya
2: el
0: sé
2: que,
0: cuál.
2: El que viene como de del.
0: El que viene y luego hace.
2: Ahorita lo reportamos con todo cariño. Muchas gracias. Ojalá no pase nada.
0: Dice, ay, Ralexos, yo no tengo ningún tema con el dinero. ¿A dónde vamos? Pero ya, digan. Ay, ella,
2: el viaducto es el puente que va de 5 de febrero hacia Prolongación Constituyentes y viceversa. Gracias.
0: ¿Pero quién les dijo que era el viaducto? O sea, porque nosotros no sabemos cuál es el viaducto.
2: Es que no son tus rumbos.
0: Oye, Jesús, deja de decirnos vacas.
2: Sí, pero eso no se llama bueyes, más bien.
9: Sí, viaducto.
10: Cariño, muchas gracias.
9: El viaducto es el de la Ciudad de México.
0: Dice, ay, Ralexos.
2: Oh, qué lache. ¿Qué dijo?
0: A ver,
9: sí, pero eso no se llama viaducto.
10: Cariño, muchas gracias.
2: Siempre se llama viaducto. Claro que te llama viaducto.
0: No te dejes de estar inventando cosas.
2: Está bien enojado. Se llama viaducto. Se enojó mi compa.
1: Dice por acá. Pongan el audio de la voz bonita por 2:40, porfa. Es lo único que necesito.
2: 2:40, chaval.
1: Oye, si no es maratón, gallo.
0: Dice, jóvenes. Nosotros le pusimos el nombre, Ale. Ahí hay un letrero que dice viaducto. ¿Ok?
2: Se enojó que se llama viaducto. Solo hay uno. Ciudad de México.
0: Ah, no, dice que nosotros no le pusimos. O sea, sí tiene un letrero y dice viaducto.
2: Pues es lo que dicen.
0: Pues sí, ya veo.
11: Jóvenes y jóvenes, ¿cómo están?
2: Ale, quiso hacer la voz acá. A ver.
12: Mis jóvenes realexos. Es el paso a desnivel de Constituyentes hacia 5 de febrero en la mera subida. Trae cargando unos costales ahí con basura de la que va juntando.
2: El señor, supongo, ¿no?
0: Ajá.
2: Dice, dígale al chilango que habló que la entrada del mismo está, que la entrada del mismo está el letrero que dice viaducto. Sí, ya escucho, estamos seguros. Bueno, quién sabe si después de... Ya le cambió.
0: Dice, uno está en Plaza de Toros y el otro viaducto está en Centro Sur frente a Chedraui.
2: Si el dinero no fuera problema, patrocinamos a Ale Boobs.
0: Sí, dale con que yo no quiero boobs. Vamos a música y venimos.
1: Ale Boobs.

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2: Así bien padre. Oigan, ahí venimos. Recuerden ponerse en contacto con nosotros al 4425-024685. Y regresando también les tenemos el Mientras Tanto. Vamos a explicarles algo que hicieron con drones y que estuvo pues bastante, bastante atractivo. Ahí venimos.
0: 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La hora exacta es 7:06. 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
10: Es que hoy se conmemoran 25 años de aquel trágico accidente en las Torres Gemelas, en donde muchas personas perdieron la vida. Bueno, aquel atentado terrorista que sucedió en hace 25 años.
11: Y que muchos dicen que fue autoatentado.
10: Y que muchas teorías conspiratorias nacieron alrededor de él, efectivamente. Pues hoy se conmemoran 25 años. ¿Y qué pasó? Pues se volvió una celebración un tanto, pues sí, obvio, en homenaje a todos los personas que perdieron la vida y que estuvieron involucradas, que fueron pues más de 2,900 personas, y hubo un show de drones, un espectáculo de drones y música para conmemorar este evento.
12: Sí, es que fue justo más que celebración, una conmemoración, porque pues es un hecho que hace, bien decías, 25 años sacudió al mundo entero. Por eso es que eligieron estas 2,977 luces, drones, pues, para recrear la estructura de las Torres Gemelas. Y el número no está nomás así. Es un dron por cada víctima del atentado de aquel fatídico 11 de septiembre del año 2001, no sé si ustedes se acuerdan qué estaban haciendo.
10: Eso te iba a decir, yo creo que es un día que muchos los que lo vivieron y ya existían en este planeta, recuerdan qué estaban haciendo exactamente. Según yo, era temprano, íbamos a ir a la escuela.
12: Uh-huh. Yo recuerdo eso. Yo estaba en la escuela y me acuerdo perfecto que el maestro de historia sale, o sea, como que les hablan a los maestros. Uh-huh. Salen varios maestros justo a la dirección y regresa después de unos minutos a decirnos: recuerden en esto, ya sabes, se sale el maestro y todos, ¡ay, ay, qué! ¿No? Y de repente regresa con un rostro diferente y todos así de que,
10: ¿qué pasó?
12: ¿Qué pasó? Y dijo: acuérdense de este momento porque lo que están haciendo en este momento en este salón se lo van a acordar toda la vida. Acaba de pasar algo que va a marcar la historia de la humanidad. Y todos, pues incrédulos, ¡ay, ya! Y nos pone la televisión ahí del salón y entonces ya estaban las noticias, la imagen de la primer torre. ¿Te acuerdas que primero colapsa? Uh-huh.
10: Choca un avión.
12: Ajá. Y entonces está la columna. Y justo mientras están ya narrando los canales de televisión que eso sucede, viene el impacto de una segunda aeronave.
13: Ese sí fue en vivo, el segundo impacto.
12: Y ese justo fue el que, tras, pues empieza la histeria colectiva. Pero sí, me acuerdo perfecto que fue en ese momento, ¿no?
13: Sí. Oye, bueno, para este evento, pues asistieron justamente sobrevivientes, familiares de las víctimas, también estuvieron socorristas del Cuerpo de Bomberos y de Policías, y todo con la finalidad pues de mantener viva la memoria individual frente a las nuevas generaciones de lo que aconteció ese 9-11, ¿no?
10: Sí, de por sí dicen, yo no lo conozco, pero dicen que hay un memorial muy lindo que pusieron justo en donde estaban las Torres sí. Gemelas, que es una gran fuente que está justo del tamaño del espacio que ocupaban las Torres Gemelas. Y en esta ocasión, literal, así los drones hicieron al tamaño, a las medidas exactas, posicionaron nuevamente la imagen de las Torres Gemelas, pero con drones. Y bueno, pues la verdad sí fue un espectáculo muy conmovedor. Los drones iniciaron primero haciendo como espirales y después se colocaron todos en forma de este espacio que deberían estar ocupando, pues, las Torres Gemelas.
13: Dice, yo estaba en la biblioteca de la prepa y sí, el impacto del segundo lo vimos en vivo porque sí. estaban cubriendo lo del primero.
12: Y hay que recordar que no solo fue eso, también hay una aeronave que impacta en uno de los...
13: El Pentágono,
12: justamente. Y se supone que una de las aeronaves que termina impactando con una de las torres estaba destinada a ir al Capitolio, ¿no?
10: Al Capitolio, sí.
12: O sea, iba a impactar en...
10: Es correcto.
12: Y al final terminan, pues, desviándolo y demás. Y pues digo, es un hecho histórico, lamentable, triste, por supuesto. Sí hay teorías de que fue un ataque, le llaman, de falsa bandera,
10: ¿no? Hay un documental, de hecho, en Netflix, sí. para que lo busquen. Ahorita les investigo específicamente el nombre, pero habla justo de todas estas teorías conspiratorias alrededor del caso. Y sí está interesante porque te explican hasta mecánicamente por qué la teoría. O sea,
13: sí.
10: no es...
13: Sí, no es nada más de que
10: la torre cayó hacia abajo. O sea, te explican arquitectónicamente cómo la estructura no debió haber colapsado
13: así. Y muchos lo atribuyen también de que Irak en ese momento decidió vender su petróleo ya no en dólares, sino en otro tipo de cambio. Y eso pues hizo que pues también Estados Unidos dijera, ¿qué está pasando ahí, no? Porque sí. ya no estás utilizando el dólar o el petrodólar para esto. Y de ahí empezaron los conflictos, diciendo que Irak tenía armas de destrucción masiva que nunca encontraron. Entonces, sí hay muchas cosas súper turbias sobre esto. Aquí lo lamentable es que 2,977 personas fallecieron.
12: Correcto.
13: Por culpa de

0: ese más enfocado al tema de, pues digamos, del nacionalismo gringo que salió justo a partir de esta situación, ¿no? Justo hay que recordar que después del 11 de septiembre de aquel 2001, las medidas de seguridad en los aeropuertos
1: cambiaron radicalmente.
2: En las aduanas, en donde quieras. Todo fue un antes y un después a raíz de eso.
0: Uh-huh. Sí, muchas cosas que, digamos, se permitían, se toleraban, eran más laxos con eso. De repente, brocas.
2: Sí, fue atrás. Un parteaguas fuertísimo. Oye, hay uno en Netflix que, porque ese que les dije, el de Lose Change, está, ya no está en Netflix. Ya ven que meten contenido y sacan. Pero ahorita me está apareciendo aquí, espero que esté actualizado, que en Netflix está disponible uno también de teorías conspiranoides, que se llama Lies and Conspiracies, o sea, mentiras y conspiraciones, ¿no? Para que lo vean, y está en Netflix, y habla justo también de esta parte de donde se cuestiona que el gobierno ocultó información y que fue un autoataque. Entonces, pues bueno.
0: Falsa bandera. Ajá. Dice, hola chicos, justamente nosotros estábamos en el ITQ, en clase, y nos tocó ver en vivo lo que pasó en la segunda torre, justo lo que decía, y se empezó a decir que era un acto terrorista. También eso, ¿cómo cambió a partir de ahí el concepto terrorista? Facultó y posibilitó que Estados Unidos, a lo que sea que le llame terrorista, va todas con todas. De ahí la preocupación de mucha gente de que en su momento Trump, en este segundo periodo, empezara a nombrar los cárteles aquí en México como grupos terroristas.
2: Sí.
0: Porque lo que has dicho normalmente es, a lo que señala terrorista, va e invade el país de dónde, sin preguntar ni nada. Uh-huh. Y entonces, pues ya sabemos qué ocurre.
2: Oye, ya están diciendo acá aburrido. O sea, ¿ya no quieren que hablemos o cómo?
0: Este güey es un hater. Este vato ni una lembona, mira, ¿ves?
2: O sea, ¿ya no quieren que haya programa? Ok, ya nos vamos. Y por música continua. Adiós.
0: No, este güey siempre está, mira, es lo que hace nomás.
2: ¿A eso se dedica?
0: Sí, a eso se dedica. Ah, mira, nos hizo como los increíbles. Esta no la había visto.
2: ¿Cuál, bebé?
0: Nos pone como los... Ah, es que está apagado ahí.
2: Ah, sí, que sí, ya lo habíamos visto, bebé, y hasta te dije.
1: Sí, que dijimos que yo era Jack y tú eras síndrome.
2: Tú eras
1: Síndrome.
2: Síndrome.
0: Te di el avión. Ah, no, pero mira, sí me parezco.
1: Sí estabas.
0: Sí me parezco.
1: Sí estabas.
2: Cuy es el que no se parece, pero bueno, es que es bebé.
0: ¿Lo descargo y te la mando?
2: Sí, bebé, claro.
0: Te lo mando.
1: Dice, hola, Relexos. Hay un documental que está padre de cómo los aeropuertos tuvieron que despejar por completo el espacio aéreo.
2: Ah, sí. Es que hay varios. Hay un documental también. O sea, hay muchos. Hablamos de más de 10. O sea, hay algunos que ven desde la parte de la familia, de una familia, de cómo salieron a trabajar.
1: De los bomberos, y de los policías.
2: Y que cuando chocó el avión llamaron a sus casas. O sea, hay unos muy conmovedores que hablan de las historias de quienes vivieron el atentado, que estaban dentro de las Torres Gemelas. Hay otros que hablan de los que iban en el avión. Otros que hablan de... O sea, hay unos muy buenos. Investíguenlos. Pero sí hay esas de teorías conspiranoicas que están interesantes. Y les voy decir por qué, porque lo que dicen es muy, tiene mucha lógica también.
0: Aquí va a nacer en este momento, vamos a bautizarlo, Jesus, con esto mandamos a música. Este señor ya se la ganó, me parece que por la forma en la que nos escribe constantemente respecto a este artículo, digamos.
2: A ver.
0: Que es la medalla de San Benito. Ah, a partir de hoy, este señor se llama Benito Medallas. Benito Medallas es el nombre a partir de hoy de este amigo, ya le podemos nombrar así, miembro de la corte de la Realeza.
1: Don Benito Medallas.
0: Es Benito Medallas.
2: Dice Realexos, vean este enfoque de lo sucedido de los organizadores. Ok. Y bueno, vamos a música de volada y ya venimos.

0: venimos, cuye, ahí venimos.
1: ¿Y ya? ¿Así nomás ahí venimos?
0: Sí.
1: Ah, bueno, bueno, está bien, está bien, está bien.
2: Vamos a un corte. Síguenos en nuestras cuentas como arroba Iker Vega, arroba Ale-Guz, arroba Andrés-Robado. La hora exacta es 7:24. 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
0: ¡Oiga! Amigos.
1: Tenemos otro audio, espérate.
0: A ver, ¿qué
1: es
0: tenemos?
1: Muy importante, sí, más o menos.
0: No, es que sí es importante, pero ahorita lo decimos nada más rápido. Vamos a dar boletos para que se vayan a los domingos familiares de la Arena Querétaro, porque hay buenas luchas estelares. Listo.
1: Sí, va a estar bueno. A ver. Oye, tenemos otro audio de la excelentísima. Ya le están apodando así.
0: A ver.
1: La excelentísima. Hoy nacieron 2 realexos, fíjate. Qué bonito cuando nace un realexo, ¿no?
0: Sí. Ay, me encanta.
1: Nació el Benito Medallas, ¿no? Y nos pone Valio May. Benito Medallas, ahí está. Y en este momento nace la excelentísima. Vamos a escuchar.
0: Queremos escucharla.
15: Sus excelencias, ¿qué tal? Pues, bueno,
11: Yo tendría que 5 años, probablemente menos, cuando ocurrió el evento, pero...
1: ¿Saquen cuentas rápido? 5 años, probablemente menos, o
0: sí,
1: sea...
0: Sí, 30.
1: No, si hace 25, sí, sí, sí, está llegando a los 30... Oh, ¡apenas! ¡Poste!
0: No. Estás muy mal, respeten no, a la señorita.
1: No, excelente. Excelentísima.
11: Menos cuando ocurrió el evento, pero creo que me hubiera dado más miedito qué hubiera pasado si es que México entraba en batalla luego de ese pequeño atentado fallido que intentaron acá.
1: Okay.
0: Dice acá Iker, está ceñil. Ah, ok.
15: Señil.
0: Desde el día que le mandaron la foto de Los Increíbles, yo le dije que se parecía a Megamente. Ya hasta le dio diarrea de la risa. Y hasta le dio diarrea.
1: Pero me dio diarrea porque empezamos a hablar de eso, pero nunca vi la imagen. O sea, sí me acuerdo del momento, me acuerdo lo que dijimos, me acuerdo de todo. Que incluso Cuyello dijo que él sería más síndrome porque es güero y las entradas y frentón. O sea, sí me acuerdo. El tema es que no había visto la imagen ya.
0: Qué okay. Feo, bebé, que seas así.
1: Dice, ¿y esa es la de la voz chuleta?
0: Es ella.
1: Es la voz chuleta, sí.
0: Tiene bonita voz, no lo puedes negar.
1: Tiene bonita voz, es la verdad. Sí, justo esa que acabas de poner.
15: Con ese audio me voy a dar de puños. No. Perdón, es que así dice. Dice, jajaja, ja, ja, perdón, vengo por lo arca y se pega.
0: Ay, no, de veras. Ustedes me no respetan nada.
1: Mira, no es la Bongles, porque ella tiene un número con una alada que es distinta. Y la Bongles, que, híjole, tendría que buscar el día de ayer. Pero tiene otro inicio de...
15: Espérate. La excelentísima es de Pachuca.
1: Sí,
15: a sí, ver. Es de Pachuca. Es de Pachuca. Y la Bongles creo que es de Hermosillo o de dónde era.
1: De Ciudad Neza. Ya no voy a mandar audios. ¿Por qué? Dice la excelentísima que ya no va a mandar audios.
0: Pero si tú te estamos chuleando. Pero, la voz.
1: ¿Por qué?
0: O sea, es real, te juro que no nos estamos burlando, es real. Tienes muy bonita voz, es real.
1: Sí. Dice, el mío de los Uniteds. ¡Ah! Es la Bongles, ¿ves?
0: Ah, es de los
1: la Bongles es de los Uniteds, mira.
15: Ah, sí, es cierto, porque tiene el más uno, no.
0: Pero,
15: es más 50.
0: Pero, ¿por qué nos escribes, Bongles?
16: Buenas tardes, mis amigos los
1: realizos. Ese fue el miércoles, fíjate. Ahí está, ella y es la
0: hoy,
1: Bongles.
0: Y
1: ahí
0: hoy
1: está.
0: No nos ha mandado audio. ¿Cómo que nos mandas un texto?
1: Pero sí nos escucha, dice, el mío de los Uniteds.
15: Uniteds.
1: Y la amiga de la voz bonita, la excelentísima. Mira, la Bongles, exacto, ya viste, tú no eres la Bongles.
15: Sí, no.
1: Bongles, te amamos, ¿ves?
15: Ya que alguien pone, platiquen la historia de la Bongles.
0: O sea, la Bongles y ya la excelentísima le han echando porras a la Bongles.
1: Sí. O sea, ya entre ellas es poder femenino.
15: No, acá ya nos ponen.
0: Yo lo único que quiero es que la Bongles hable, porque ponen, si no, así no sirve de
15: excelentísima,
0: nada.
15: Excelentísima, manda tu Instagram. Así
0: no. No, usted no quiere nada, los tontitos les dicen.
1: ¿Qué tal?
0: Oye, Bongles, es que yo hace rato decía, no sé si estabas escuchando el programa, pero yo hace rato decía que tú tienes muy bonita voz. Así es que habla.
15: Mensaje, sí. ¿Ya leíste ese mensaje? Sí. ¿Lo vas a decir?
1: No.
15: Dilo, por favor. No. Yo lo voy a decir.
1: No.
0: No.
15: Dice: no. Con esa voz hay que ir preparando el bote de frutzi con bistec.
0: No puede ser.
15: Oye, pero está muy.
1: No. Nel pone más cacharra.
15: Está muy angosto, ¿no? Me preocupas. No. Escucha.
1: Que la Bongles y la excelentísima hagan una radionovela donde aparezcan sus voces, una villana y otra la hermana buena.
0: La hermana buena.
1: La Bongles.
15: Mira, y el señor Carta Blanca no se quiso quedar atrás.
0: Ay, sí, él dice, aquí nadie me va a robar ya protagonismo.
15: Ya nos mandó un audio.
17: Muy buenas noches, relexos, ¿cómo andan?
0: Hola.
17: Yo aquí ando trabajando aún. Ah, con que ya me andan cambiando por la Bongles, mejor échenmela a andar. Y hoy es viernes de Carta Blancas. ¡Ajúa!
0: Disculpen, señor Carta Blanca. Sí, usted es el número uno, eso nunca va a cambiar porque usted llegó primero, pero también tiene bonitas voces.
1: Sí. Ya hay varios personajes.
0: Aquí hay para todos.
1: La Bongles, la excelentísima, obviamente el señor Carta Blanca y Benito Medallas.
15: Benito, ¿no? ¿Cómo olvidar?
1: Ahí hay varios personajes.
0: Y el aferrado también.
1: No, hombre, señor Carta Blanca, vamos por unas caguamas. Pero ella es la excelentísima, la que está escribiendo.
0: Y le está diciendo que van por unas caguamas, señor Carta Blanca, usted dirá.
15: Oigan, en lo que pues nos manda mensaje la excelentísima. Recuerden que tenemos un pase doble para los domingos familiares de la Arena Querétaro. Este boleto que tenemos, este pase doble, es para la función del domingo 27 de septiembre a las 5 de la tarde, obviamente en la Arena Querétaro. Va a estar súper chida la lucha libre, entonces algo también bien chido es que es en domingo familiar. ¡Luchará! Completamente, es estas dinámicas que está teniendo la Arena Querétaro para pues que pasen un domingo diferente en familia, y qué mejor que viendo lucha libre del más alto nivel. Así que, pues, ¿cómo los vamos a regalar?
0: Ay, que nos llame alguien. ¿Podemos recibir llamadas, Jesús, o ya estoy cucu?
15: Sí,
0: ándale, va. Dice que nos hable alguien que nos presuma su bonita voz. Sí. O sea, si tu llamada entra, tienes que hacer gala de tu hermosa voz.
1: ¿Y si no habla bonito?
0: Si no, te colgamos.
1: Sí. Tú vas a decidir.
0: Sí. Va. O sea, de él o de ella depende que nos enamoremos de su voz. ¿Ok? 442-295-1016. Llamas y nos dices una frase en donde, pues, nos enamoremos de tu voz.
1: A ver. Ay, qué nervios, ¿verdad? Ay, qué nervios. Pero están hablando por WhatsApp.
15: No, van a estar los hermanos Calavera contra Atómico Junior y León de Oro. Va a estar también Rey Cometa contra Kaoma Junior.
0: Así rapidito frase, ¿eh? Nada de que...
15: Buen Falcor. Rápido. Saludos a Falcor también, excelente luchador.
0: A ver, bueno...
18: Bueno, excelente viernes, papayos, ¿cómo están?
1: Dale, cuélgale.
0: Ya valió.
15: Cuélgale. Nah, se atrapó.
0: Todo bien, mal.
15: ¿Le colgaste, Jesús? Sí, le colgó.
0: ¡Jesús! Yo estaba esperando que hablara más y Jesús dijo, a LB te
1: a
0: vas.
1: A mí no me vas a estar diciendo así, dice Jesús.
0: Solo para que sepas, Radio Escucha, querido, son las 7:35, pero de la noche, ha no de la mañana.
15: Pobrecita, debe ser la costumbre.
0: A ver, ya tenemos otra llamada. Que no por el WhatsApp, no. Bueno.
1: Bueno.
15: Van a generarle un trauma por su voz fea, ponen por acá.
1: Bueno.
15: Hola.
0: ¿Aló?
1: Sí, diga.
15: Hola.
1: No está.
0: Comiendo. ¿Aló? Se arrepintió, está practicando así en silencio.
1: Sí, no.
0: No quiere. No, a ver, cuélgale, Jesús, a ver si entra otra llamada. Última, y si no entra, se va por WhatsApp, sí. ¿Ok? 442-295-1016. Nos llamas y nos dices de inmediato una frase donde podamos escuchar tu hermosa voz.
15: Es correcto.
1: Bueno.
15: Creo que no está sirviendo el...
0: Como que no está con... No se está enlazando.
15: Bueno, mientras les recordamos que es esta función de domingos familiares, 27 de septiembre, domingo 27 de septiembre a las 5 de la tarde en la Arena Querétaro.
0: Se va por WhatsApp.
15: Mira, 1, 2, 3,
0: mándenos
15: cuatro,
0: audio
15: cinco,
0: con una frase súper sensual y con eso se lo llevan. Ahí venimos.
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0: pausa necesaria para que respires, tomes agua, hagas pipí, le des de cenar a las bendis, te bajes a la tienda y hagas lo que tengas que hacer. Regresamos en un momento. La hora exacta es 7:41. 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
0: Ojalá pudieran escuchar todo lo que esos tres dicen en el corte. Bueno, no, mejor no. Se quedarían sin trabajo. Ya estamos de vuelta en Los Hijos de la Realeza.
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13: Peabody. Oigan, pues ya nos vamos. Se acabó.
16: A mí me gusta mucho Peabody.
13: Se acabó, ya nos vamos. No es cierto. Lo dice... pasamos bien. Ah, no, ah,
15: dices, es cierto, que no. Que si vas a estar inventando cosas, que vayas a...
13: a todo eso, dijo Jesús.
15: En otro lado, ¿sí, vayas a inventar cosas, que aquí no vengas a inventar nada. ¿A poco? Que aquí el que dice que vamos es Jesús. Y
13: que le haga como quiera.
15: Así dijo.
13: Ay, perdóname, Jesús. Tienes razón.
15: Se puso bien mal, no lo viste, pero te le pegó a la consola así chido.
13: Hijo, estoy harto de que invente cosas.
15: Es lo que quiere.
16: Cuye, quédate un rato con los de a la de tres.
15: ¿Quién le dice?
16: ¿Cómo te explico, carnal?
15: ¿Quién le dice?
13: Que le digo que me dice, ay, es que iba a decir quién fue la ganadora.
16: ¿Quién le avisa? Bueno.
13: Y aquí,
16: ¿quién le avisa al compa este?
13: La ganadora me está diciendo que se lo demos a alguien más. Ah, porque no puede ir.
16: ¿Alguien quiere un pase doble para las luchas?
13: Pues había otras personas que participaron. Lo voy a dar a la segunda persona que sí participó y listo.
16: Es un pase doble, sí, para el domingo, doble. Domingo 27 de septiembre.
15: Y ya te veo molesta, ¿eh?
13: No, estoy molesta.
15: La verdad es que ya te veo molesta.
13: No, de hecho, agradezco que lo digan en el momento, porque luego no vienen y ahí se quedan bien feo.
16: Acá ponen, yo luchas. Tú luchas, yo lucho.
13: Nosotros luchamos.
16: Él lucha.
15: Pues sí que regresamos.
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0: 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La hora exacta es 7:51. 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
8: Estamos de vuelta. Síguenos también en nuestras cuentas como arroba Iker Vega, arroba Ale-Guts, arroba Andrés-Roba.
9: Pues que ahora sí, Alejandra, que ahora sí, ya nos vamos. Entonces, pues bueno, agradecerle siempre el favor de su sintonía, esperando que pasen un extraordinario fin de semana y el día lunes, si Dios quiere, Dios mediante, aquí estaremos.
10: Sí, es cierto, bebé. Que tengan excelente fin, descansen y gracias por escucharnos una semana más. Arroba Iker Vega, arroba Andrés-Robado, arroba Ale-Gutsi Jesus en los controles, como siempre, un placer, Ale, acompañarlos.
11: ¿Qué vas a cenar hoy?
10: No voy a cenar hoy.
11: No,
10: me
11: vas a
10: voy
11: cenar.
10: A dormir.
11: Así.
10: Así directo.
11: ¿Y tus hijos?
10: Que les dé de cenar su papá.
12: ¡Oh! Otro lobo domesticado.
9: Sí. Ese sí es.
12: Un lobo, lobo enamorado.
9: Ese sí es, Ale.
10: Es que él lo dice también. Él dice, bueno, no. Él lo dice también, más bien. Él dice. Es que pensaba un poco en Cuye, porque Cuye dice que él sí es domesticado. ¿Tú dices eso, no, Cuye? ¿O no? ¿Eh?
13: ¿Tú, Iker, qué vas a cenar hoy?
9: Yo no sé, no tengo hambre.
13: Ok, ok, bueno, usted cene sano.
9: Y pásela bien, y el lunes aquí estaremos de regreso. Jesús, gracias por todo.
10: Gracias, Jesús.
9: Perdón por tan poco.
10: Se me cayó.
13: Sí. Y casualmente se cayó, pero no es su celular, ¿no?
10: Ay, también el mío se gasó
13: así. Sí, Alejandra, sí.
9: Bueno, hasta el lunes. Sí. ¡Arroz!
10: Bye. Let's go.

0: tu valioso tiempo con nosotros, los hijos de la realeza. Hasta mañana. La hora exacta es 8:03. 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

0: La hora exacta es 8:16. 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

0: La hora exacta es 8:30. 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

0: hora exacta es 8:43. 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

0: hora exacta es 8:55. 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

0: exacta es 9.8. 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

0: La hora exacta es 9:20. 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

0: La hora exacta es 9:32. 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

0: exacta es 9:43. 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

0: hora exacta es 10:10. 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

0: exacta es 10:19. 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

¿Cuántos frascos tienes en tu baño que compraste porque a alguien te los recomendó, porque salían en un video o porque la etiqueta prometía milagros? Cremas, sueros, ácidos, jabones con nombres que suenan a clase de química, pero ¿alguna vez te has preguntado qué hay realmente dentro de esos frascos y si de verdad les sirven a tu piel? Hoy vamos a hablar de la ciencia que está detrás de tus cosméticos. Que hay que saber es que los cosméticos no son exclusivos para mujeres. Hoy existen productos para todo mundo. Shampoos especiales para hombres. Gel de limpieza para bebés. Desodorantes para piel sensible. Esmaltes de uñas. Cremas antiarrugas. Y detrás de cada uno hay una disciplina científica llamada química cosmética. Química cosmética. Que se encarga de formular productos para limpiar, proteger y mejorar el aspecto de la piel, el cabello, las uñas y los labios. Para formular un cosmético se necesita saber de anatomía, fisiología, química y hasta microbiología, porque hay que garantizar que el producto no se contamine con bacterias, mohos o levaduras. Un cosmético mal formulado no solo no funciona, puede dañarte la piel. Y aquí es donde entra la parte que todos quieren saber, los famosos ácidos. Pero antes, un dato clave. A partir de los 25 años, tu piel empieza a producir menos colágeno, la proteína que le da firmeza y elasticidad. Por eso, aparecen las arrugas. La piel pierde su capacidad de retener agua. Saber esto te ayuda a entender para qué sirve cada producto. El ácido salicílico se usa para tratar el acné. Reduce los poros y tiene efecto antiinflamatorio, pero puede irritar y aumenta la sensibilidad al sol. Así que si lo usas, bloqueador obligatorio al día siguiente. El ácido glicólico exfolia. Ayuda a retirar células muertas, aclara manchas y suaviza arrugas. Pero en exceso o en piel sensible, puede causar irritación. Y el ácido hialurónico, ese que está de moda, es un polisacárido que evita que la piel pierda humedad, mejora su elasticidad y disminuye líneas de expresión. Pero ojo, en exceso puede provocar el efecto contrario. Entonces, ¿cómo elegir bien? Primero, conoce tu tipo de piel o cabello.

0: ello, no te guíes solo por recomendaciones, porque si no tienes la misma dermis o el mismo sistema capilar que quien te invitó a probarlo, puedes llevarte una mala experiencia. Segundo, lee la etiqueta. Busca que diga dermatológicamente probado y libre de crueldad animal. Además, revisa que no contenga algún ingrediente al que seas alérgico. Y tercero, evita productos importados de manera ilegal, porque no cuentan con garantías sobre sus ingredientes. No tienen estudios que avalen su calidad y podrían ser dañinos para tu salud. Que sea bonito y barato no significa que sea seguro. Es el órgano más grande de tu cuerpo y el primero que da la cara por ti todos los días. Merece que lo que le pongas encima tenga ciencia, no solo mercadotecnia. Así que la próxima vez que estés frente al espejo con un frasco en la mano, hazte la pregunta que importa. ¿Esto de verdad es para mí? Con información de la doctora María Guadalupe Nava Arzaluz, de la FES Cuautitlán de la UNAM. Un guión de Leonardo Santiago con información del portal Ciencia UNAM. Les saluda Mónica Genis.
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0: exacta es 10:32. 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

0: La hora exacta es 10:49. 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

0: exacta es 11-12. 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

0: hora exacta es 11:29. 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

0: exacta es 11:40. 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
1: Olvídate del atún de todos los días. Para preparar el platillo sabio del mes, nos acompañaron Leos y Cha, que nos compartieron una receta ideal para variar el menú de la semana. Atún a la vizcaína.
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2: Bienvenidas y bienvenidos a Revista del Consumidor Radio. Yo soy Leos.
3: Yo soy Cha.
4: Y hoy estamos aquí con todos ustedes para cocinar el platillo sabio de Profeco.
2: Les traemos una receta que combina sabores dulces, ácidos y saladitos. Atún a la vizcaína.
4: Tome nota. Para preparar nuestro platillo necesitaremos 5 latas de atún, ya sea en agua o aceite, pero bien drenadas. Medio kilogramo de jitomate, una cebolla, 2 dientes de ajo finamente picados, 3 papas medianas cocidas y cortadas en cubitos y media taza de puré de tomate.
2: También vamos a utilizar aceitunas verdes, alcaparras y chiles güeros en escabeche al gusto. Además, 3 cucharadas de aceite de oliva, 2 hojitas de laurel, sal, pimienta y un poquito de sazonador de hierbas a la italiana. Y si le quieren dar ese toquecito crujiente, 1/4 de taza de almendras fileteadas. ¿Vamos a la preparación?
4: Para iniciar, en una cacerola u olla grande calentamos nuestro aceite de oliva y sofreímos la cebolla junto con el ajo hasta que estén transparentes y bien doraditos. Después agregamos los jitomates cortados en cubos pequeños y salpimentados.
2: Añadimos el puré de tomate, agregamos un poquito de sal, el sazonador de hierbas al gusto y las hojas de laurel. Dejamos cocinar a fuego medio por unos 10 minutos hasta que el jitomate reduzca un poco.
4: Pasado este tiempo, agregamos las aceitunas sin hueso y las alcaparras. Y aquí va un paso que es opcional, pero que le da un toque muy rico, la verdad. Unas almendras fileteadas. Mezclamos todo muy bien y lo dejamos al fuego unos 5 minutitos más para que todos los sabores se integren a la perfección.
2: Ahora vamos a agregar la papa precocida para que termine de cocinarse con el calor del guiso. Después incorporamos el atún y lo mezclamos con muchísimo cuidado. El secreto aquí es hacerlo suavemente para que no se nos bata la papa ni se nos deshaga el atún.
4: Y para el toque final, sazonamos con sal y pimienta al gusto, pero mucho ojo aquí. Les vamos a pasar un tip muy importante. Recuerden que las aceitunas y las alcaparras ya son bastante saladas, así que prueben su guiso primero para que no se les vaya a pasar la mano con la sal.
2: Para cerrar vamos a agregar chiles güeros enteros al gusto. Y un secretito es que le podemos poner un chorrito del mismo vinagre con el que vienen los chiles, que le va a dar un poco de acidez muy característica y muy deliciosa. Tapamos después la olla y dejamos a fuego medio por 10 minutos para que ahora sí todos los sabores se integren por completo. Y listo, ya quedó.
4: Ya podemos disfrutar de este espectacular atún a la vizcaína. Para presentarlo, decoren con unas hojitas de perejil fresco, un poquito más de almendras fileteadas y, por supuesto, acompáñenlo con unas buenas tostadas, puede ser también un bolillito.
2: Lo que quieran, galletitas, queda buenísimo. Anímense a prepararlo y cuéntenos en nuestras redes sociales cómo les fue. No se les olvide que también pueden ver esta receta en el canal de YouTube Profeco TV. Yo soy Leos.
4: Yo soy Cha y fue un gusto cocinar con ustedes aquí en Revista del Consumidor Radio.
2: ¡Hasta la próxima!
4: ¡Bye, bye!
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0: hora exacta es 11:49. 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

exacta es 12:23. 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
1: La hora exacta es 12:32. 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

0: hora exacta es 12:57. 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

0: La hora exacta es 1:20. 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

0: La hora exacta es 1:31. 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

0: La hora exacta es. Son las 2. 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

0: hora exacta es 2:22. 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

0: hora exacta es 2:33. 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
1: La hora exacta es 3:01. 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

0: hora exacta es 3:23. 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
3: La hora exacta es 3:27. 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

0: exacta es 3:32. 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

0: exacta es 3:58. 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

0: La hora exacta es 4:18. 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

0: hora exacta es 4:29. 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

0: hora exacta es 4:56. 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

0: hora exacta es 5:21. 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

hora exacta es 5:32. 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

0: La hora exacta es 6:04. 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

0: hora exacta es 6:18. 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

0: hora exacta es 6:24. 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

0: La hora exacta es 6:42. 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

0: por Exacta es 658 Ponte Exa 95.5. 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

0: hora exacta es 7:13. 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

0: hora exacta es 7:25. 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

0: hora exacta es 7:42. 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

0: exacta es 7:59. 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

0: Ya estamos. Aquí felices de la vida de estar con ustedes, de que nos acompañen en este espacio dedicado a la tutela responsable de animales de compañía. Ya estamos felices de la vida de estar con ustedes, de que nos acompañen en este espacio dedicado a la tutela responsable de animales de compañía. Yo soy el doctor Chimés y me acompaña, como todos los sábados, el doctor Carlos Esquivel La Coroa. El Amarillo, ¿cómo estás, Yellow? Buenos días.
1: ¿Cómo estás, mi querido doctor Chimés? Muy buenos días, mis queridos y queridas. Bienvenidos, bienvenidas a esta quita de madrugada, como cada sábado. Felices y encantados de que estén con nosotros en los controles. Creo que sea nuestra querida Karen, ¿verdad? Ya en Exa 95.5, nuestro querido Noé en Radio Mundo 89.3 y nuestro querido Baldo en Kiss FM, allá en la comarca lagunera 89.1. Programazo redondo, Chimés, para variar. Para variar, ¿qué te voy a decir, verdad? Para no variar, más bien. Tenemos las Pet News, tenemos el estado de Pelox Salvaje, animales en la historia. Obviamente vamos a tener la sección de Conéctate con la Planta, el cotorreo, el consultorio. Bueno, un ramillete de información maravillosa para con todos y todas. Así es que, pues, esténse muy pendientes, que se comuniquen con nosotros, Chimés.
0: Así es, mi querido y bien ponderado Yellow, y fíjate que le enviamos un saludo a Angélica, que es nuestra operadora allá en Querétaro, y le agradecemos mucho.
1: Nos está ayudando
0: nuestra querida Angélica. Y bueno, pues efectivamente tenemos un programa redondo, como pudieron escuchar. Vamos a hablar de orangutanes, un tema de una especie fabulosa, por supuesto, en esta de Pelox Salvaje. Vamos a platicar todo lo relacionado con los orangutanes, porque acá no teníamos retorno, pero se escuchó la famosísima canción de El Orangután. Es una cosa maravillosa. Y bueno, pues ya saben que este programa no está completo si no nos mandan un mensajito a través de nuestro WhatsApp, que está a sus órdenes, y que es el 442-502-4685. Cualquier duda que tengan acerca de su perro, gato, perico, ratón, rata, tarántula, escarabajo, caballo, conejo, lo que tenga usted en su casa, está en el lugar adecuado para tener información profesional sobre su cuidado y bienestar. Y bueno, pues también tenemos animales en la historia, o sea, un programa padrísimo para todos ustedes. Pero si quieres, Yellow, ya están las Pet News, ¿eh?
1: No, si quiero, y ya está todo el equipo de trabajo, nos hemos puesto dispuestos, así es que quédense con nosotros. Vamos a las Pet News, comenzamos. Esto se llama Está de Pelo. ¡Vámonos!
2: Y la orangutana se fueron a vacilar al bar de la Mona Juana.
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4: Una empresa de biotecnología ha logrado crear los primeros perros hipoalergénicos mediante edición genética. El avance promete cambiar la relación entre mascotas y personas alérgicas, pero también reabre una pregunta incómoda. ¿Hasta dónde debemos modificar a los animales para adaptarlos a nuestras necesidades? La noticia saltó a los medios a principios de agosto, y con ella la preocupación por las consecuencias de la generalización de esta práctica. La Procuraduría Federal de Protección al Ambiente liberó un jaguarundi, una tortuga tres lomos y dos osos hormigueros, esto en la reserva de la biosfera de los Tuxtlas, Veracruz. Los ejemplares fueron rescatados y rehabilitados previamente por especialistas veterinarios. Estas especies se encuentran bajo alguna categoría de protección en México. La acción representa un importante esfuerzo de conservación y recuperación de fauna silvestre. Autoridades europeas estudian la implementación de un sistema digital de identificación para perros y gatos. El proyecto facilitaría la trazabilidad, el control sanitario y la movilidad internacional de mascotas. También busca reducir el comercio ilegal y fortalecer el bienestar animal. La iniciativa podría convertirse en referencia para otros continentes. Diversos organismos veterinarios reforzaron estrategias bajo el enfoque One Health para combatir la resistencia a los antibióticos. Especialistas alertan que el uso inadecuado de estos fármacos puede afectar la salud humana y animal. La cooperación entre médicos, veterinarios y autoridades sanitarias es considerada fundamental. La vigilancia epidemiológica continúa siendo prioridad internacional. Instituciones y especialistas de América Latina continúan promoviendo estándares más elevados de bienestar animal en producción, animales de compañía y fauna bajo cuidado humano. Los encuentros regionales recientes destacaron la importancia del concepto One Welfare. El objetivo es mejorar simultáneamente el bienestar animal, humano y ambiental. La tendencia gana cada vez más fuerza en la región. Organizaciones veterinarias reportaron acciones de auxilio para animales afectados por incendios forestales y otras emergencias ambientales. Entre las medidas se incluyen atención médica, alimentación y rehabilitación de fauna silvestre. Especialistas solicitan protocolos más ágiles para movilizar equipos veterinarios durante desastres naturales. En diferentes ciudades mexicanas continúan creciendo campañas de esterilización, vacunación y atención veterinaria preventiva. Autoridades y organizaciones civiles destacan que la tenencia responsable reduce el abandono y mejora la salud pública. Además, fortalece el bienestar de perros y gatos que forman parte de millones de hogares. La educación de los propietarios sigue siendo la principal herramienta preventiva.
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0: Vamos, ya estamos, ya estamos, ya estamos, ya estamos o no estamos, estamos o no estamos, o estamos o estamos.
1: No, todavía no sales, Jorge.
0: Ya estamos, ya estamos, ya estamos al aire, ya estamos al aire. Fíjense ustedes que les platico las pet news porque tuvimos algún problemilla aquí con la parte del retorno, que no nos estamos escuchando a nosotros mismos. Pero bueno, fíjense que uno de las de las notas interesantes de las pet news es esto de que se pueden ya prácticamente diseñar genéticamente algunos animalitos, algunas mascotas, para que sean hipoalergénicos, un rollo así. Parece que es algo comprobado y pues es un tema, la verdad, súper complejo, donde en realidad se está buscando manejar genéticamente algunas especies. ¿Cómo ves, Amarillo, tú que eres experto en esos rollos?
1: Parece que Carlos no nos escucha.
0: Oye,
2: creo que ya me escucho.
1: Sí.
0: Hoy es el día de nadie, nos escuchamos.
2: Sí, estamos embrujados, pero les decía que sin duda es un tema polémico, controversial. Gracias por lo de experto, Chimés, pero yo creo que como avance científico es muy importante, es fundamental, pero pues yo creo que sí es un tema para el debate. Aquí ya está el equipo de Star Pelos. José Luis también podrá tener una opinión de ese punto de vista. Y no sé a dónde vamos a parar, como dice la Universal. Científicamente, por supuesto, es algo fundamental, importantísimo, pero pues seguramente es tema de debate. ¿Cómo la ven?
1: Sí, efectivamente, la genética nos está ayudando, la ingeniería genética está ayudando muchísimo y es padrísimo lo que se puede hacer, y a lo mejor sí tratar de evitar ciertas enfermedades, o sea, es interesante. Sin embargo, cuando hablamos ya de meternos a modificaciones del ADN a través del RNA mensajero, a través de estas cosas, no sabemos los resultados. Aún no sabemos qué va a pasar, por ejemplo, con la vacuna famosa de COVID que recibimos todos los seres humanos por esta gran pandemia. Esta vacuna
2: generada
1: por RNA mensajero, pues posiblemente nos provoque algunos cambios. Algún día de estos invitaremos a la doctora Karina Acevedo, médico veterinario, especialista en genética molecular, quien no estaba muy de acuerdo con esta vacuna. Es una experta precisamente de la Universidad Autónoma de Querétaro. Un día de eso le invitamos para que nos platique un poquito acerca de esto que es la ingeniería molecular y cómo jugar con ella y qué riesgos puede existir, porque como dice bien el doctor Chimés, puede ser peligroso.
0: Sí, ándale, pues vamos al corte, si están de acuerdo. Vamos al corte, comenzamos ya directamente con animales en la historia.
2: Perfectamente, ahí está la voz de Ultratumba. Vámonos a la pausa, volvemos aquí a Está de Pelox.
3: 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La hora exacta es 8:13. 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

0: Ya estamos.
1: Felices de la vida de estar con ustedes, de que nos acompañen y que nos manden algún mensajito a través de nuestro
2: WhatsApp,
1: que está a sus órdenes y que es el 442-502-4685. Cualquier duda que tengan acerca de su perro, gato, perico, ratón, rata, tarántula, pescar abajo, caballo, conejo, que tenga usted en su casa, lugar adecuado para tener información profesional sobre su cuidado y bienestar. Y bueno, pues ya estamos directamente en Animales en la Historia, querido Yellow.
2: Así es, porque ya llegó, ya está aquí la doctora Maruchi.
3: Hola, doctora. Hola, buenos días a todos.
2: Buenos días, ¿cómo estás? Platícanos, ¿qué nos traes hoy, oye?
3: Ay, pues hoy vamos a platicar de la uña de la gran bestia. Ay, y ustedes se preguntarán quién o qué es la gran bestia, así es que...
2: Chimés. Ah, no.
3: Ay, qué malo eres, doctor Amarillo. Pobrecito, mi amiguito, ¿qué le dices?
2: Así decimos los cuates, es una buena bestia.
3: Pero esta es la gran bestia.
2: Ah, la gran bestia, entonces no es él.
3: Qué barbaridad, doctor Amarillo. Pero mira, hoy vamos a comenzar con una receta que solía prepararse hace algunos siglos, pero les advierto que no hay que prepararla en casa, por favor. Para elaborarla necesitaremos ámbar, cinabrio y la pezuña de un animal misterioso conocido durante algunos siglos como la gran bestia. Resulta que para esa receta todo se debe de pulverizar cuidadosamente porque se supone que será usada para curar una de las enfermedades que más desconcertó a los médicos durante siglos, es decir, la epilepsia o llamada anteriormente el mal de la caída. La parte curiosa de la receta no es que con eso se curara la enfermedad, sino que esa gran bestia podía ser un alce en Suecia, un antílope en África o un tapir en Sudamérica. Pero imagínense, ¿cómo podían animales tan diferentes producir exactamente la misma medicina? Esa pregunta nos llevará hoy por una historia que atraviesa más de 2000 años y conecta Europa, Asia, África y América. Resulta que los animales viajaron por el mundo sin necesidad de moverse de su bosque o su sabana o su selva. Es decir, viajaron sus pieles, sus pezuñas y hasta sus nombres. Pero sobre todo, viajaron las propiedades que los seres humanos les atribuían. Esta fascinante historia que hoy les voy a presentar fue reconstruida por una historiadora de la ciencia maravillosa argentina que se llama Irina Podgorni. Y bueno, ella nos cuenta justamente que toda la historia comienza con una enfermedad conocida durante siglos. La epilepsia es una de las enfermedades con una historia más antigua. Las convulsiones repentinas resultaban tan desconcertantes que diferentes culturas intentaron explicarlas mediante causas naturales, sobrenaturales o por una combinación de ambas. Sin embargo, la enfermedad no se comprendía y eso era parte del problema. Había que encontrar algo capaz de curarla y ahí era donde entraban los animales. Resulta ser que durante siglos las farmacopeas incluyeron sustancias que hoy nos resultarían bastante sorprendentes: lombrices, marfil quemado, cuerno de unicornio, fragmentos de cráneos y pezuñas de burros. Resulta que en uno de los primeros libros de materia médica escrito por Dioscórides en la antigua Grecia, se recomendaba la pezuña del asno como un tratamiento contra la epilepsia. Y esa receta, o una de ellas, recomendaba quemarla, o sea, quemar la pezuña del burro, convertirla en polvo y administrar 2 cucharadas mezcladas con vinagre. Con esto, según los griegos, las personas enfermas se curarían. Y bueno, probablemente muchos médicos probaron la receta, aunque no podemos saber con qué resultados. Sin embargo, lo que sí sabemos es que más adelante, las propiedades medicinales del humilde burro terminaron asociándose con otro animal mucho más imponente, el alce. Resulta que para los naturalistas del Mediterráneo del siglo XVI, el alce era prácticamente una criatura exótica, porque pues más bien era del norte de Europa, Y pues como ustedes saben, no había tantos accesos para subir y bajar de Europa, ¿no? Entonces en el Mediterráneo era medio exótico el alce y lo conocían porque había sido mencionado por autores antiguos, pero pocos médicos y naturalistas italianos o españoles habían visto uno en persona. Y resulta que la historia que se contaba sobre los alces también era extraordinaria porque se decía que también ellos sufrían epilepsia. Según esto, cuando los animalitos sentían que se aproximaba un ataque, ya sabían cómo curarse. Y esto era levantando la pata trasera izquierda y después colocaban la pezuña dentro de su propia oreja y entonces el ataque desaparecía. Imagínense al pobrecito alce todo contorsionado y el ataque y bueno, no, qué cosa. La conclusión parecía evidente para la medicina de la época. Si la pezuña podía curar al propio alce, también podía curar a los seres humanos. Esta explicación tenía sentido dentro de una manera de comprender la naturaleza que se extendió pues, por el mundo entre los siglos XVI y XVII. En ese momento la naturaleza se concebía como una especie de inmensa farmacia creada por Dios. De tal forma que las plantas, los minerales y los animales se supone que contenían propiedades ocultas que los seres humanos debían aprender a reconocer. Y entonces, los médicos de la época podían buscar semejanzas entre las enfermedades y un determinado objeto animal y, o natural. Y si la naturaleza mostraba señales, pues había que leerlas. Y entonces, por eso se pensaba también que si un alce tenía epilepsia, pues lo lógico era que en el alce estuviera también la cura. Y así fue justamente que también le nombraron al alce la gran bestia, ¿no? Entonces de ahí empezó el nombrecito de la gran bestia. El problema fue cuando los médicos de la época hicieron famoso ese remedio, el de las pezuñas del alce, porque justamente las patitas y las pezuñas comenzaron a circular como mercancías medicinales. Lituania llegó a convertirse en un centro de fabricación de amuletos elaborados con ellas, imagínense. Se hacían anillos o pequeños fragmentos de la pezuña podían colocarse en oro y llevarse en contacto con la piel. También los boticarios alemanes vendían la pezuña entera pulverizada, calcinada o convertida en preparados químicos. Imagínense, la demanda de las pezuñas del alce fue tan grande que comenzaron a surgir las falsificaciones. Y eso que les estoy hablando del siglo XVI, ¿eh? La cosa terminó en que para comprobar su originalidad no solo se vendía la uña, sino una parte de la pata. De hecho, fíjense que todavía se conservan algunos ejemplares de estas patitas de alce en el Museo de la Farmacia Hispana en la Universidad Complutense de Madrid. O sea, ahí está la evidencia.

0: imaginaria entre un alce y un burro. O sea, nada que ver, pero bueno.
1: Ah, oh, bueno.
0: Entonces, bueno, el problema fue que también se les ocurrió nombrar al tapir Gran Bestia, igualito que como se llamaban los alces en Europa. Y pues, ¿qué creen? También a los tapires les dieron las cualidades medicinales del alce. Estos señores dijeron, pues si la gran bestia europea curaba la epilepsia con sus pezuñas, pues también la gran bestia americana, ¿no? Pues ¿qué diferencia hay entre un tapir y un alce? Ninguna. Entonces, pues ¿qué sucedió? Que los europeos comenzaron a cazar tapires por sus pieles y sus pezuñas, y no solo la historia terminó ahí, porque también de pronto en África resulta que apareció la gran bestia cuando los portugueses utilizaron nombres semejantes para ciertos antílopes. O sea, es una historia loquísima. Y bueno, Irina Podgorny nos cuenta que aunque en el siglo XVIII muchos médicos europeos comenzaron a rechazar estos remedios animales, la gran bestia no desapareció inmediatamente de las farmacias, sino que también se llegaron a ver almanaques comerciales vendiendo manos, pies y uñas de la gran bestia a finales del siglo XVIII, en el siglo XIX, incluso en la Amazonía, pues algunos grupos de habitantes vendían pezuñas de la gran bestia. Y bueno, todavía esto siguió en algunas regiones de los Andes hasta el siglo XX. Lo curioso de este caso es cómo a través de la historia el remedio cambió de animal y pasó del burro de los griegos al alce del norte de Europa, al tapir de América y a los antílopes de África. Esto lo hace un caso muy interesante para la historia de la ciencia, pero sobre todo nos deja ver cómo los humanos hoy en día, a pesar de todos los avances científicos, todavía creemos en las propiedades mágicas de los animales, y en ese sentido, pues yo creo que todavía somos un poco retrógrados, ¿no creen?
2: Efectivamente, efectivamente.
1: Un poco.
2: En las culturas orientales, sobre todo, y aprovecho para saludarte, Maru. En
0: Hola.
2: Las culturas orientales todavía los dientes, las uñas de los tigres o los dientes de los tigres, los cuernos de los rinocerontes, inclusive otras piezas como los testículos de los lobos marinos sudamericanos. Válgame. Se siguen comercializando, dándoles atribuciones que no existen realmente. Por ejemplo, el cuerno del rinoceronte no es más que un conjunto de queratina, igual que el pelo que tenemos nosotros, que no tiene ninguna propiedad. Sin embargo, sigue siendo carísimo y existe el tráfico, y por eso muchas especies han sido llevadas a la extinción. No creo que los humanos somos algo especiales.
1: No, terrible. ¡Qué barbaridad! ¡Corte! Pero bueno.
0: Bueno, adiós, adiós, Pelo Escuchas. Nos oímos en 8 días. Espero que les haya gustado la historia de hoy. Abrazos y besos. Y felices
3: días. Doctora Maru Chichi, y mientras ahí está la voz de Ultratumba, nosotros damos una pausa y regresamos con el Está de Pelox Salvaje. ¡Vámonos!
0: ¡Bye!
4: 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La hora exacta es 8:27. 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

0: Ya estamos. Desde la vida de estar con ustedes, de que nos acompañen, que nos manden mensajitos. Pues aquí estamos, ya saben ustedes, una disculpa si a veces estamos un poquito cuatrapeadones, pero nos estamos acostumbrando aquí, una cosa maravillosa, y pues vamos a platicar ya directamente de lo salvaje con un súper tema el día de hoy, también con una súper experta, querido Yellow.
1: Por supuesto, y nos da mucho gusto, es un privilegio, le agradecemos de antemano que haya aceptado nuestra invitación. Fíjense, mis queridos y queridas, ella es médica veterinaria zootecnista por la UNAM, en donde se especializó en fauna silvestre, realizó doctorado en la Universidad de Londres, en la University College London, y la Universidad de Liverpool, bajo la supervisión del profesor Robin Dunbar. Realizó una estancia postdoctoral en el Departamento de Ecología y Epidemiología de la Universidad de Warwick, en el Reino Unido, en enfermedades emergentes en primates. Desempeñó el cargo de directora técnica y de investigación de la Dirección General de Zoológicos y Vida Silvestre del Gobierno del Distrito Federal, en el entonces Distrito Federal, y durante su gestión generó programas de reproducción y propagación en cautiverio de especies prioritarias, programas en medicina preventiva, terapéutica, programas de bienestar animal, operación de los laboratorios de patología y reproducción. Es fundadora del Laboratorio de Genética de Conservación y Biobanco de Tejidos y Germoplasma de la Dirección General de Zoológicos y Vida Silvestre. Por supuesto, es académica en la Facultad de Ciencias de la UNAM, ha publicado y es la coordinadora regional para México, Centroamérica y el Caribe de la IUCNSC, Wildlife Health Specialist Group. Rosalía Pastor, qué gusto recibirte, bienvenida, qué placer saludarte.
2: No, bueno, querido Carlos, que además fuiste mi profesor, soy exalumna, orgullosísima tuya. No, bueno, o sea, esto sí es una gran sorpresa y no sabes qué gusto encontrarte en este espacio, Carlos.
1: Al contrario, el gusto es mío y sobre todo el orgullo de ver estudiantes en los que pudimos participar, que están ahora pues en la punta de lanza, en la vanguardia, en el conocimiento. Qué placer saludarte, Rosalía, y bueno, no les quito más tiempo. El doctor Keiko, que ya andas por aquí, del espacio es tuyo, adelante con super invitadaza.
3: Gracias, gracias, gracias, Rosalía, muchas gracias por acompañarnos. Y bueno, el día de hoy a todos nuestros radioescuchas les vamos a platicar de una especie que es muy interesante, que ha sufrido mucho también por la cuestión de la contaminación, por la cuestión de los cambios de uso de suelo, etcétera, etcétera. Vamos a hablar de un homínido, es decir, alguien que se parece a los humanos, que son los orangutanes. Platícanos, Rosalía, ¿quiénes son los orangutanes, dónde viven? Y un poquito de sus generalidades para que la gente vaya entendiendo estas especies de pelo rojo que habitan en las selvas de allá de Oceanía. Adelante, Rosalía.
2: Gracias, José Luis. Y bueno, primero que nada, también agradecerte a ti por la invitación. La verdad es que esta especie es una de las especies más, digamos, icónicas dentro de los grandes simios, ¿no? Sabemos que los grandes simios hoy en día ya se consideran, antes estaban como un poco clasificados dentro de otra, de los póngidos, ¿no? Que es taxonómicamente los considerábamos diferentes a los humanos, pero hoy sabemos que por, características genéticas y fenotípicas, pues realmente son muy parecidos a nosotros y compartimos una gran proporción del genoma, ¿no? Entonces, esto hace que haya un interés muy específico por el estudio de los grandes simios para entendernos a nosotros, ¿no? Porque compartimos, pues, muchas características, sobre todo conductuales. Entonces, bueno, los orangutanes habitan las islas del sureste de Asia, la isla de Borneo, la isla de Sumatra, y se reconocen dos especies, aunque en el año 1997 se hicieron estudios moleculares y se identificó una tercera especie. Estamos hablando de que tenemos al orangután de Borneo, el orangután de Sumatra, y tenemos una tercera especie que es el orangután de Tapanuli, que es una especie que se localiza al norte de Sumatra, de la isla de Sumatra. Sí, son muy icónicos porque tienen el pelo naranja, entonces pues, destacan, ¿no? En cuanto al color del pelaje de otros grandes simios, ¿no? Si hablamos de gorilas, si hablamos de chimpancés, pues el pelaje es negro, ¿no? Pero pues estos son rojos, ¿no? Entonces destacan muchísimo. Hay diferencias muy interesantes entre las tres especies por el color del pelo, por el tipo de anatomía y de morfología de sus cachetes, ¿no? Porque son estas proyecciones que les vemos a los machos que tienen estos cachetes que los distinguen. Y también el largo del pelo y si es rizado o no es rizado, ¿no? Pero entonces hay diferencias entre las tres especies. Una característica súper interesante, y esta le va a interesar muchísimo al doctor Amarillo, es que los machos, bueno, hay un dimorfismo sexual muy marcado. ¿Esto qué quiere decir? Que las hembras son más pequeñas, los machos son más corpulentos y más grandes, entonces hay esta diferencia. Esta diferencia está marcada porque a las hembras les gustan los machos corpulentos, ¿sí? Entonces van eligiendo machos con estas características varoniles, ¿no? Pues le cierran el ojito, le ven los cachetotes y dicen, ese es el bueno, ¿no? Ese es el que está guapo y con ellos es con los que se reproducen. Pero interesantemente en los orangutanes tenemos machos que desarrollan estas características de macho grandote, corpulento, con los cachetotes. Y hay machos que, a pesar de que ya son adultos, no desarrollan estas características sexuales secundarias. Que eso también es muy interesante porque, pues, o sea, ¿a qué se debe? No lo sabemos. Hay muchos aspectos de la conducta de los orangutanes que tampoco conocemos porque son animales que se reproducen, o sea, en el espacio entre partos, o sea, que una hembra dé a luz a un bebecito y que esa misma hembra vuelva a tener otro hijo, pasan a lo mejor 8 o 9 años.
4: ¡Órale!
2: Sí, es impresionante. Y entonces esto hace que efectivamente el grado de destrucción de los hábitats y de disminución de las poblaciones sea tremendo porque no hay una capacidad de reproducción para poder recuperar a las poblaciones por esta lentitud reproductiva que tiene la especie como tal, ¿no? Entonces, es muy interesante en cuanto, sobre todo, a la estructura poblacional. Todas las preguntas están sobre la mesa porque son animales que se mueven en árboles que miden 40 metros y entonces es muy difícil el estudio en campo de estos grandes primates.
3: Efectivamente, es una especie que llama mucho la atención por su tamaño, por su robustez, y de que desafortunadamente el cambio de hábitat básicamente para la producción de aceite de palma se ha ido desforestando las selvas de estas islas y bueno, pues cada día se encuentran en menor cantidad. Oye, Rosalía, platícanos un poquito, bajo cuidado profesional, ¿qué experiencia se tiene de estos animales? Vemos que sabemos que aquí en México ya no hay, está prohibida la importación de primates. Los únicos orangutanes que conocemos se encuentran ahorita en el zoológico de Guadalajara, a quienes les mandamos precisamente un afectuoso saludo, a Carlos, a Luis, a todos los que se encuentran por allá. Tienen un grupo de orangutanes que afortunadamente se están reproduciendo, digamos, con cierto éxito, como bien dices tú, no tan seguido porque no es tan fácil ni tan alta la tasa de reproducción, pero ha habido algunas crías que han surgido de manera exitosa. Sí, y claro. Invitamos inclusive a todos los que quieran ir al zoológico de Guadalajara, porque tienen un changuero, es decir, un paseo para los orangutanes enorme, precioso, que es unas torres donde se van colgando con unos cables que han sido preparados específicamente para ellos. Pero bajo cuidado profesional, Rosalía, platícanos un poquito las complejidades o las enfermedades que pueden presentar estos animales.
2: Sí, fíjate, José Luis, muy buena pregunta y muy buen punto con respecto a el trabajo que hacen los zoológicos para la reproducción de las especies, ¿no? Porque evidentemente para que haya un éxito en la conservación de la fauna silvestre, sobre todo especies que están en peligro de extinción o que están muy amenazadas, el trabajo de la propagación en cautiverio, reproducción en cautiverio, perdón, es muy importante, ¿no? Entonces, pues felicitaciones al Zoológico de Guadalajara, porque la verdad es un, o sea, digamos, el trabajo tras bambalinas, el trabajo que se tiene que hacer en equipo para la manutención de estos animales bajo cuidado humano es titánico, ¿no? Pues mira, a ver, existe un, digamos, un manual, digamos, aprobado o reconocido por la ASA. La ASA es la Asociación de Zoológicos y Acuarios de Norteamérica. Hay varios zoológicos en México que están certificados por la ASA y me parece que uno de ellos es Guadalajara, precisamente. Da todos los lineamientos en cuanto a desde nutrición, diseño de instalaciones, enriquecimiento, entrenamiento, para el buen manejo, ¿no? Y el bienestar de los orangutanes en estos programas de reproducción para hacer conservación integrada, ¿no? Entonces, de los aspectos más importantes, bueno, es el aspecto psicológico, porque evidentemente son grandes simios, tienen una, digamos, un gran cerebro que pueden, igual que nosotros, reconocer momentos de angustia, momentos de felicidad, pueden de alguna manera pronosticar y planear sus acciones, y creo que todos los que hemos trabajado en zoológicos sabemos lo que representa trabajar con grandes simios, ¿no? Porque ellos planean lo que van a hacer en el día, y entonces la inteligencia que tienen también los hace muy susceptibles al aburrimiento. Entonces tenemos que aportarles pues todos los elementos dentro de las instalaciones para que puedan desarrollar y tener un control del ambiente, ¿no? O sea, que puedan ellos forrajear, buscar su alimento, que puedan interactuar entre ellos mismos, aunque también ahorita tocaré ese punto de porque son especies que son semisolitarias, o sea, no a veces hay que observarlos muy bien para poder elegir quiénes pueden estar juntos y quiénes no. Entonces, por ejemplo, el tema del manejo de grupos de orangutanes bajo cuidado humano involucra a que tienes que darle opción a las hembras que se escapen de los machos, porque hay machos que son bullies y que las maltratan y les pegan y todo. Entonces, por ejemplo, en el zoológico de Atlanta, en algún momento que hice una visita ahí, nos explicaban, ¿no? Tienen el albergue de los orangutanes. Si tú tienes machos que son más grandes por el dimorfismo sexual que tienen y las hembras son más pequeñas, si los machos se ponen pesados y se ponen, digamos, agresivos, se les provee a las hembras de unos túneles de escape para que solamente ellas quepan por ese lado y se puedan escapar de la agresión de los machos. Entonces, aspectos sociales se tienen que considerar en ese punto, ¿no? Porque tienes violencia intrafamiliar, ¿no? O sea,
1: déjame detenerte ahí, mi querida Rosalía, porque si no la violencia que vamos a tener va a ser radiofónica, porque okay. Nos tenemos que ir a una
3: corte.
1: Si les parece bien, vamos y venimos, no nos tardamos. Estamos con Rosalía Pastor en el estado de Pelox Salvaje. Ya volvemos.
2: Perfecto, gracias.
1: A ti.
4: 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La hora exacta es 8:44. 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
0: Ya estamos de regreso. Está de Pelox, felices de la vida de estar con ustedes, de que nos acompañen, que nos manden mensajitos a través de nuestro WhatsApp, que está a sus órdenes, es el 442-502-4685. Ahí está el amarillo, que como cantante es muy buen médico veterinario. Y por acá nos están saludando ya Jack Rose y su tutora Fer desde Mérida.
1: Ya Jacobo juega con tu globo. Rose Rosa está de pelo, siempre goza.
0: Ahí está, por supuesto, ya está reportando la doctora Erna Marta de Villalópez. Mes al amarillo, al doctor Keiko, a la doctora Rosalía Pastor y a todos, besos, un lindo fin de semana, nos manda saludos la doctora Erna Marta de Villalópez, que siempre nos está escuchando.
1: Erna Marta de Villa, oríllese a la orilla.
0: Exactamente, por acá. Nos están mandando ya saludos, está de Pelox.
1: Canuta, está de Pelox, disfruta.
0: Por supuesto, estas dos perritas maravillosas ya se están reportando, que son Canuta y Luna. Nos dicen saludos, doctores, ya regresamos de paseo, estamos listas para escuchar el mejor programa de la radio en México. Tienes razón,
1: eso,
0: Luna y
1: Luna. Yo, sí.
0: Por acá dice, por cierto, ¡viva México! Ándale,
1: pues,
0: sí, ¿verdad? Esta semana es el grito y pues todo el mundo está listo para la fiesta. Por acá dice, buenos días, un ejemplar que está en una hacienda y no tenía el placer de conocerlo. Saludos desde La Blanca, Mérida. Nos manda la foto de un pavo real precioso. Los escucho seguido y me gustaría que hablaran de animales en la historia sobre el taira. Ándale, ya que hace un mes me encontré uno en la carretera y no sabía si de su existencia. Muchos saludos. Ándale, un taira. ¿Alguien sabe a qué quiere? Pero si no, pues le investigamos, por supuesto. Y bueno, pues una foto preciosa ahí de estas aves maravillosas. Buenos días desde Querétaro, nos saludan Raksha y Bagheera, querido Yellow.
1: No, pues esa sí está muy difícil. Bagheera, tu cerebro gira, que gira.
0: Ahí está el amarillo, que como poeta es muy buen médico veterinario. Y bueno, pues muchas gracias. Ya se va despertando la manada y vamos a seguir hablando de esta especie increíble que son los orangutanes, querido Yellow.
1: Sí, maravilloso tema y con una súper invitadaza, como todos los invitados que nos hace favor la Asociación Mexicana de Médicos Veterinarios o Tecnistas Especialistas en Fauna Silvestre, la AMBEFAST. Presidida por nada más y nada menos que nuestro querido amigo colaborador de este espacio, el doctor Keiko. Tu espacio, amigo mío, adelante.
3: Gracias, gracias, Carlos, gracias a todos y gracias a Rosalía. Y bueno, rápido, antes de que empecemos, vamos a contestar qué es el Taira. El Taira es un mustélido. Los mustélidos son parientes de los armiños, de los hurones.
1: Torrillos.
3: No son fácilmente vistos porque son animales que son nocturnos, se alimentan, son animales omnívoros. Es un animal que creo que valdría la pena que platicáramos de esta especie, pero regresemos en esta ocasión a los orangutanes. Estamos hablando de estos animales, estos homínidos o primates con gran desarrollo cerebral, y platícanos todo lo que las experiencias que tuviste ahí en Atlanta, Rosalía, por favor.
2: Bueno, muy interesante en cuanto a que hoy en día sabemos, y por investigaciones justamente en zoológicos, porque de otra manera no podríamos conocer muchos aspectos, ¿no?, de estas especies, que tienen una propensión a padecer enfermedades cardíacas, ¿no? Entonces, existe un proyecto muy grande a nivel internacional que incorpora zoológicos tanto de América como de Europa, en donde los grandes simios, que son chimpancés, orangutanes y gorilas, tienen esta misma propensión, y entonces se ha hecho todo un estudio con una N muy grande, o sea, con un número muy grande de individuos, sobre enfermedad cardíaca. Y entonces se han diseñado inclusive formas de tomarles la presión sanguínea a estos animales, digamos, sin anestesia. Entonces, con puro entrenamiento, se les entrena para que metan su brazo en una manga y que se pueda tomar la presión sanguínea, porque se sospecha que justamente después de los 11 años, ya que alcanzan un poco la edad adulta, pueden padecer enfermedad cardiovascular. Y esto, claro, porque viven en ambientes que se tendría que fomentar un poco el ejercicio, hay que controlar la cantidad de ingesta calórica de sus dietas. Entonces están estudiando las causas de esto, ¿no? Pero sí se ha visto que tanto gorilas como orangutanes, a partir de los 11 años, y sobre todo si son machos, tienden a padecer de una lesión, pues, en miocardio, que se llama fibrosis miocárdica, que puede ocasionarles la muerte prematura. Y por eso se está estudiando esto a nivel internacional. En el zoológico de Atlanta justamente diseñaron esta manga que se llama The Huff Cuff, y pueden meter sus brazos y ahí se les toma la presión sanguínea con puro entrenamiento, sin necesidad de anestesiarlos. Por ese lado, esa enfermedad es muy importante tomarla en consideración y prevenirla bajo cuidado humano. Pero también los orangutanes pueden sufrir de otra enfermedad que es también muy desgastante, es de difícil tratamiento, que es la aerosaculitis. Entonces, como son primates arborícolas, viven en los árboles, obviamente el contacto con patógenos a ras de piso, pues no tienen ellos las defensas ni la inmunidad para los patógenos que pues, están en el piso, donde pisamos todos, ¿no? Entonces, uh-huh. Ellos se mueven en los árboles, no se contaminan de estos patógenos, pero en condiciones en donde ya tienen que bajar al piso, por ejemplo, si es en el caso de zoológicos o es en el caso de vida libre, ¿no? En donde tenemos esta gravísima situación en donde están acabando con las selvas de Indonesia y los orangutanes bajan de los fragmentos pequeñitos que tienen, en donde sobreviven, bajan para transportarse de manera terrestre a un fragmento vecino. Ahí se contaminan con los patógenos del ganado, de los animales domésticos y eso. Entonces, eso hace que aspiren estas bacterias y que se les vayan a vías respiratorias altas. Entonces, padecen rinitis, sinusitis, y después ellos tienen como característica morfológica muy interesante también, tienen una gran, estructura en el cuello, que es un saco aéreo muy grande, donde ellos jalan el aire que respiran, lo acumulan ahí y después las vocalizaciones las pueden magnificar con la salida del aire que acumularon en esta gran bolsa. Pero cuando se infectan las vías respiratorias altas, esta gran bolsa sirve como un gran absceso, pues, o sea, como un acúmulo de mucosidad y de secreciones contaminadas con bacterias, y se les forma grandes sacos de pus, y eso requiere cirugía. Entonces, muy importante, bajo cuidado humano, tener mucha higiene, obviamente, a ras de piso y proveerles ambientes que puedan tenerlo como opción en tres dimensiones. Esto quiere decir que se puedan subir a plataformas, o sea, que puedan moverse en lo alto, pues, para evitar esta contaminación. Entonces,
3: efectivamente.
2: Son aspectos, como tú sabes, José Luis, que también tienes experiencia en bajo cuidado humano de muchas especies, que todo esto te representa un trabajo titánico, ¿no? Entonces hay que protegerlos bajo todos los puntos de vista.
3: Sí, son especies que no son fáciles de mantener. Oye,
12: ¡Corte!
3: Ay, de veras, ya nos llegamos a las 8:55
1: y nos ahí bueno, está la voz de Ultratumba que ya nos dice que tenemos que ir un corte, mis queridos y queridas, pero tenemos más. No te vayas, volvemos, vámonos a la pausa. Regresamos.
4: 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La hora exacta es 8:56. 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

0: Ya estamos de regreso aquí en Estable Pelox, felices de la vida con ustedes, de que nos acompañen y que nos manden algún mensajito a través de nuestro WhatsApp, a través del 442-502.
1: 46, 85.
0: Ahí estamos. Y oye, ya por acá nos están diciendo.
1: ¿Qué nos dicen?
0: El doctor Tiziano.
1: Que le cantamos Tiziano, que duele el corazón.
0: Ahí está el doctor Tiziano, que nos manda ya una fotografía de el Taiga, y dice que su nombre es científico, Eira Bárbara. Les manda una foto del mamífero que mencionaron, pariente del hurón y de la comadreja. También nos están enviando. Hola, doctores. El Taira es una especie de mamífero carnívoro de la familia Mustelidae. Como los hurones, habita en las selvas tropicales desde las planicies costeras de México hasta el norte de Argentina, incluyendo la isla de Trinidad. Mide alrededor de 70 centímetros, pesa 5 kilogramos, tiene cabeza blanquecina o canosa y es de hábitos arborícolas. Dice, en algunos lugares le dicen viejo de monte. Saludos. Ándale. Para que veas.
2: Gracias a nuestros amigos.
1: Oye, la manada puesta, luego llegó la información.
0: Buenísimo. Exactamente, nuestros peloescuchas son súper cultos y ya nos mandaron aquí la información, y pues vamos a seguir platicando de orangutanes. La verdad, una especie maravillosa. No sé si en México, sé que en algún zoológico por ahí llegué a ver alguno en Zacango, me acuerdo, pero cómo estarán ahora en este momento, si alguien los quiere conocer en vivo y a todo color. La verdad, son impresionantes, bellísimos, querido Yellow.
1: Sí, por supuesto. Y además, como estábamos viendo, son animales impresionantes en su constitución física, pero además detalles importantísimos, como ese periodo refractario que hasta la fecha no se ha podido documentar. ¿Por qué tarda tanto el reinicio de la actividad ovárica y por tanto reproductiva? Pero vamos a seguir con nuestra experta de esta mañana, Rosalía Pastor, y el doctor Keiko. Adelante.
2: Gracias. Y oye, Rosalía, hablando del número de estos animales, sabemos que existe algo en lo zoológico que se llama el studbook. El studbook es un índice un libro donde se llevan todos los datos de los animales. ¿Nos platicas un poquitito acerca del studbook de los orangutanes?
3: Claro que sí, con mucho gusto, José Luis. Mira, los studbooks, digamos, son documentos, son herramientas que usan los zoológicos para llevar como un inventario, pues, de nacimientos, de funciones, y bueno, inclusive de cada individuo se desglosa ahí su historial, inclusive médico. Perdón. Entonces, muy importante para el buen manejo y para la, digamos, para tener los antecedentes de los animales, que inclusive se intercambian entre instituciones. Actualmente hay aproximadamente 1,000 orangutanes. Bueno, es que los datos son un poquito ya viejitos, pero bueno, no se ha renovado el studbook desde hace un tiempo, o al menos si está renovado, no se ha publicado, no se ha hecho público, pero se calculan más o menos 1,000 individuos en distintas instituciones, en aproximadamente 220 instituciones a nivel internacional. Entonces, en el studbook los dividen entre, por especie, ¿no? O sea, si son de Borneo, si son de Sumatra, y también si son híbridos, porque hay posibilidad de que haya cruza entre las dos especies de orangutanes. Por supuesto, para fines de conservación, no quieres, reproducir entre las dos especies, porque esos híbridos, ya no entran dentro de, el pool genético que tú quieres reservar para una situación de reforzamiento genético de poblaciones. Entonces, los híbridos sí tienen esa problemática, porque claro, son animales que además pueden llegar a vivir 60 años en bajo condiciones de cuidado humano, y pues digamos que no te gustaría como institución mantener muchos híbridos, aunque sean ejemplares que te sirvan para exhibición, pero sí quieres animales puros de cada especie para que puedan contribuir a la propagación genética de cada una de las especies.
1: Fíjense que hay algo interesantísimo ahí, por lo que está comentándonos Rosalía, porque el orangután particularmente tiene 24 pares de cromosomas, son 48, y lo que está publicado científicamente es que estas especies que ella nos ha platicado tienen el mismo número de cromosomas, por lo tanto, biológicamente es factible esa reproducción especies, pero es un híbrido, y eso ya no entra en el studbook, ¿correcto, Rosalía?
3: Es correctísimo, Carlos, exactamente, eso es lo que ocurre en muchas ocasiones, y entonces a veces es un poco desmoralizante para instituciones que tienen híbridos, porque los quieren integrar a los programas de reproducción y no pueden, ¿no? Porque sí, efectivamente, no se permite dentro del studbook reproducir entre híbridos, así es.
1: Fíjate que una vez oí yo una discusión, porque genéticamente conocemos lo que son los apareamientos absorbentes, es decir, que conforme van pasando las generaciones vamos poniendo más carga genética de una especie para que el resultado final sea más parecido, si no idéntico a la especie original, de los padres originales, pero la bronca con el orangután es ese gran periodo entre cría y cría, entonces así no nos daría la vida para lograr el éxito del apareamiento absorbente como sucede en otras especies, ¿no? ¿Qué opinión te merece?
3: Pues sí, efectivamente, ese es uno de las grandes limitantes, ¿no? Porque si el intervalo entre partos es muy, muy amplio, y eso se asume, fíjate, es bien interesante, Carlos, porque existe, bueno, la teoría del cerebro social, ¿no? Entonces, digamos, ¿por qué estos primates que tienen estos grandes cerebros, o sea, por qué los humanos tenemos este gran cerebro al final de cuentas? Es lo que queremos responder. Bueno, porque nuestro periodo infantil juvenil es súper extendido, ¿no?
1: Claro,
3: ¿y por qué? ¿Y por qué? Porque tenemos que aprender las estrategias sociales para sobrevivir en los ambientes, en nuestra sociedad. Entonces, de que un humano nace a que se vuelve independiente, como diría mi tío, hasta los 60 años, no es cierto, ¿verdad? Es una broma. Yo decía eso. Pero, pues pon tú a los 18, 20, ¿no? O sea, ya un ser humano puede hacerse independiente, pero es porque tenemos que aprender las estrategias sociales para sobrevivir en una sociedad hiper compleja. Entonces, igual pasa con los grandes simios. Entonces, por eso tienen que permanecer con sus mamás para que les enseñen cómo sobrevivir. Y por eso pasa tanto tiempo. Entonces, obviamente, están amamantándolos hasta muchísimo, o sea, bueno, una edad bastante avanzada, y eso, como tú sabes, querido Carlos, en cuestión fisiológica hace que se reprima, digamos, la ovulación.
1: La actividad, sí, porque se llama bloqueo lactacional, precisamente, y eso está mediado por un montón de hormonas, entre ellos los opioides, por ejemplo. Esa es una de las teorías, bien dicho, Rosalía, que es por donde se piensa que este periodo tan largo de intervalo entre partos es precisamente por el periodo tan grande de lactancia, ¿no?
3: Así
1: y
3: es.
1: Y recordemos además que los humanos somos especies atriciales, o sea, somos totalmente disvalidos, sí, digamos, nacemos, vulnerables, ¿no?
3: Sí. Nacemos absolutamente, bueno, bastante
2: dependientes.
1: Dependientes.
2: Somos muy dependientes. Y sucede con la mayoría de las especies evolucionadas, también lo sucede, con, por ejemplo, con los delfines, que tienen cerebros muy desarrollados. También la permanencia con sus madres es prolongada, a veces más de 2 o 3 o 4 años, y eso sucede con los grandes primates, porque se requiere, como bien dice Rosalía, el aprendizaje, y regresando un poquito al cuidado, al manejo de estos animales bajo cuidado humano, ¿qué enfermedades zoonóticas, por ejemplo, pueden sufrir los o al revés, o antroposonóticas? Porque, por ejemplo, en la época del COVID, se tenía prohibido, o es muy, teníamos que entrar con mucho cuidado a los encierros de los primates, e inclusive cuando tenemos gripa, los que somos médicos veterinarios que necesitamos animales zoológicos, cuando tenemos algún problema, platícanos un poquito de todas estas enfermedades que pueden ser zoonóticas o antropozoonóticas, Rosalía.
3: Así es, José Luis. Pues mira, nosotros compartimos, para que lo sepa el público, compartimos muchas enfermedades con muchas especies, pero particularmente con primates, porque tenemos una afinidad filogenética. Esto quiere decir que genéticamente somos muy similares y los patógenos evolucionaron con nosotros y nuestros ancestros de millones de años atrás. Entonces son enfermedades que compartimos con los primates no humanos, y dentro de ellas pues están todas prácticamente las que padecemos nosotros. Mira, por ejemplo, de lo que más afecta a los primates en general es el herpes virus. Entonces, por ejemplo, si a ti te sale un fogaje, un fueguito así en un labio, eso puede ser mortal para otro primate. La tuberculosis es también una problemática, como en casi todas las especies, es una enfermedad muy difícil de atender. Pero en primates no humanos se lleva un control muy estricto. Yo recuerdo cuando visité el zoológico de San Diego y San Diego y Atlanta también, pues a mí me hicieron, me pidieron un certificado médico de que estuviera yo negativa a tuberculosis, ¿no? Entonces, así es.
1: Entonces, oye, también les da polio, ¿no? Les da poliomielitis.
3: Les da poliomielitis. Hay casos, no en orangutanes, no está reportado en orangutanes, pero está reportado en chimpancés. Lo reportó nuestra queridísima Jane Goodall en su libro En la sombra del hombre. Un brote de tuberculosis tremenda en chimpancés, en donde, pues sí, efectivamente, pues se vinculó pues a un brote de tuberculosis en humanos en una aldea cercana a la zona del Gombe, ¿no? De donde ella estudiaba a los chimpancés. Tuberculosis, entonces fíjate, ya mencionaron tú y José Luis la influenza. Catarros, eso puede ser también mortal. Sabemos que ese virus además muta, tiene una capacidad mutagénica impresionante y afecta desde, tú lo sabes, José Luis, desde mamíferos marinos, gatos, todo. Tenemos el famoso COVID, que hubo de hecho un reportado de COVID en gorilas, en zoológico de San Diego.
1: Y en Uganda, por ejemplo, tú vas a visitar, yo tuve la oportunidad y me pasó lo mismo, aunque entras de turista, certificado médico de todo, y en ese tiempo también de COVID, de influenza, de neumococo incluso, ¿sí? Neumococo también los afecta, impresionante, y están en plena selva, digamos, o sea, teóricamente no habría eso, pero los humanos que andamos ahí de metichones, obviamente somos la vía de contagio, ¿no?
3: Es correcto.
2: Efectivamente.
3: Es correcto. Y bueno, por ejemplo, también hepatitis, ¿no?
2: Exacto. Muy seria.
3: Inclusive, hepatitis A, porque es la que es fecal oral, ¿no? Entonces, desechos humanos que quedan ahí. No, bueno, ébola, pero claro, en los orangutanes no, ¿verdad? O sea, porque en esa zona no hay, digamos, no es endémico de esta enfermedad, pero el ébola, pues también se asume que pues puede ser por consumo inclusive de carne de grandes simios en África, ¿no?
2: Efectivamente.
3: Entonces tenemos una variedad muy amplia de y compartimos muchísimas enfermedades cruzadas, tanto de ellos a nosotros y nosotros a ellos. Así es.
2: Bueno, pues vamos a un corte comercial. Ya apareció la voz de Ultratumba y regresamos al siguiente, bloque para despedir a la doctora Rosalía y nos vamos a Está de Pelox Salvaje. Regresamos.
1: ¡Vámonos! Eso.
4: 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La hora exacta es 9:14. 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

0: Ya estamos. Felices de estar con ustedes, de que nos acompañen y que nos manden algún mensajito a través de nuestro WhatsApp, que está a sus órdenes y que es el 442-502-46-85. Ahí está el amarillo, que como cantante es buen médico veterinario. Y la verdad es que nos da mucho gusto recibir todos sus mensajitos. Muchas felicitaciones. Nos dicen que qué interesante platicar de todas estas especies. Por acá ya nos están preguntando si en México hay algunos ejemplares, donde los podríamos ver. A ver ahorita que nos confirmen esta información. Y bueno, pues padrísimo, la verdad. La verdad es que pues son animalitos que pues prácticamente hay que conservar en los zoológicos, porque su hábitat cada vez es más limitado, cada día están más presionados, y una verdadera lástima, lo que siempre hemos insistido aquí en Está de Pelox, pues que el cuidado de los hábitats nos corresponde a todos. No es que sea un espacio ahí para irse a sacar selfies, no es que sea simplemente una escenografía, sino es nuestro hábitat, ahí estamos todos y ahí vamos en el mismo paquete, querido Yellow.
1: Por supuesto, no somos parte de una escenografía, y nosotros, que se supone tenemos procesos cognitivos de racionalidad, pues son los que deberíamos de empezar a cuidar todo lo que tenemos en los diferentes ecosistemas, la biodiversidad planetaria, y somos los primeros en destruirla. Pero bueno, ahí estamos platicando. Creo que nos dijeron que en el zoológico de Guadalajara, ¿verdad, Rosalía, José Luis? Ahí hay el orangutanés.
2: Efectivamente, hay una colonia importante, ahí hay dos hembras y un macho, tienen un éxito reproductivo bastante interesante, y lo que mencionaba Rosalía, sobre todo el forrajeo que hacen los animales, es muy interesante, porque a través de este orangutanero o changuero que tienen, que son unas torres altísimas, tal vez de unos 20, 25 metros, donde cuelgan unos cables fuertísimos, van pasando los animales de un lado a otro y les ponen el alimento a lo lejos para que tengan que ejercitarse constantemente. Es curioso, hago el comentario, hace algunos años, cuando tuve yo la oportunidad de estar trabajando allá cerca del zoológico de Guadalajara, o directamente de Guadalajara, había una orangutana que tenía, pues aparentemente, tres glándulas mamarias, se veían como tres protuberancias, porque esto que mencionaba Rosalía, este exceso de repente de grasa hacía que pareciera que tuviera tres glándulas mamarias, aunque realmente eran dos, y gracias al ejercicio y gracias al trabajo que hizo el doctor Francisco Rodríguez Cerrejón, en ese entonces director del zoológico, actualmente el doctor Luis Soto es el director general, a los cuales les mandamos un saludo muy cariñoso, han tenido un programa muy, muy exitoso sobre el cuidado de estos animales. Rosalía, ¿nos podrías platicar cuánto tiempo dura la gestación, por ejemplo, de los orangutanes? ¿Cuántas crías nacen? ¿Pueden nacer? ¿Hay partos gemelares? ¿Son uníparas? Platíquenos un poquito acerca de su reproducción.
3: Claro que sí, con mucho gusto. Mira, la gestación en orangutanes es casi, muy similar a la gestación humana, pero en más o menos 8 meses, 8 meses y medio, más o menos 272 días de gestación, suelen parir una sola cría, y en casos muy extraños, muy extraordinarios, pueden llegar a tener gemelos, pueden parir dos, ¿no? La situación con los partos gemelares, y sobre todo en primates, es que nosotros... Todos los homínidos, tenemos un límite al tamaño de la circunferencia craneal para poder hacer un parto natural por parte de las hembras, ¿no? Uh-huh. Es decir, la cabeza en los grandes simios, y bueno, los humanos es lo que se lleva ya a la palma, es que es muy, muy grande la circunferencia craneal del bebé. Entonces, muchas veces la gestación no te permite, por cuestión energética y de espacio, digamos que formar dos cabezas muy amplias para que haya un parto exitoso. Por eso, en general, los primates suelen tener únicamente una cría. Hay sus excepciones, como en el caso de estos partos gemelares en grandes simios, Y en el caso, por ejemplo, de los titís, de los marmosetas, que sí suelen tener partos gemelares, pero bueno, porque son animales un poco más pequeños, pero sí hay una limitante, porque si no tienes partos distósicos, son partos complicados que además te ponen en riesgo la vida de las madres, ¿eh? Entonces, básicamente, en cuanto a reproducción, eso es lo interesante de los grandes simios, y también, bueno, lo que mencionamos del intervalo entre partos, ¿no? Digamos, la reproducción es muy lenta, que en biología esto se le llama, pues bueno, son especies de selección K, se le llama, ¿no? O sea, de selección K, porque son especies de reproducción muy, muy, muy lenta, efectivamente.
1: No, y además, fíjate, si consideras que es una gestación que ocupa gran parte del año, luego el periodo de lactancia, son poliéstricas estacionales, es decir, ciclan en una época del año. Todos esos factores es lo que se ha hipotetizado, que es lo que alarga el periodo para que la hembra recupere su actividad reproductiva después de que destetó a la cría y obviamente reinicie la actividad ovárica. En medicina eso se llama puerperio, y es el puerperio quizás, si no el más largo, si el uno de los más largos.
3: Uno de los más largos, ¿no? Efectivamente, así es, sin duda. Y lo que es muy interesante, José Luis, también en cuanto a los aspectos de reproducción, es que para que haya para que se encuentren machos y hembras, porque las hembras lo que quieren es comer y es que las dejen tranquilas, ¿verdad? Y que no las asedien los machos. Pero se reúnen en árboles que están fructificando, porque además la producción de frutas en estos ecosistemas del suroeste de Asia son muy asincrónicos. ¿Esto qué quiere decir? Que tienes a lo mejor 2 años que realmente la producción de fruta es muy limitada. Hay que recordar que los orangutanes son predominantemente frugívoros, o sea, consumen más o menos, su dieta es de un 60-80% de fruta, ¿sí? Y pueden consumir, digamos, ramas, hojas, de algo de corteza. A lo mejor si se encuentran un nido de aves por ahí pueden consumir un huevito, o sea, hormigas, cosas de este tipo. Pero en general comen fruta.

0: características fisiológicas, morfológicas y de, ¿no?, y de los ambientes donde viven, pues tienen todas las desventajas para hacer una buena conservación en vida libre, ¿no?
1: Claro, Oscar, por acá nos están mandando por el WhatsApp. Hola, felicidades por haber invitado a la doctora Pastor. ¿Podrían preguntarle cómo se ubican en la selva y se acuerdan del lugar exacto de un árbol, en especial en kilómetros de territorio selvático? Nos están preguntando por acá en el WhatsApp.
0: Ah, qué interesante pregunta. Muy bien, esa pregunta es, pues es la pregunta de los 64,000, porque claro, o sea, a ver, ellos tienen un cerebro muy grande en donde evidentemente tienen una memoria privilegiada y sobre todo una memoria espacial, ¿no? O sea, es decir, ellos pueden recordar que ese árbol grande que está ahí a la derecha es el que vieron hace 2 días y que un poquito más adelante hay un parche de árboles que tienen fruta, ¿sí? Entonces, toda esa información ellos la van recabando. También se ha visto, porque claro, recuerden que estos animales se mueven muy alto en los árboles, el acceso para los investigadores es muy complicado y hay veces que responder esas preguntas resulta realmente pues un esfuerzo titánico. También ellos se guían por otros animales que llegan a estos árboles con fruta, por ejemplo, ¿no? Entonces ellos perciben que hay actividad de aves, por ejemplo, de calaos, ¿no?, que viven en estas zonas, que son como unos grandes tucanes, que están consumiendo fruta en tal árbol, y ellos se dirigen hacia donde escuchan el ruido, ¿no? Entonces, ¿cómo en estos ambientes ellos se ubican espacialmente? ¿Cómo recuerdan dónde está la fuente de alimento? ¿Cómo recuerdan ellos dónde se pudieron haber encontrado con otros individuos o congéneres? Todo esto implica pues una inteligencia y una memoria impresionante, ¿no? Entonces, esto es lo que los hace verdaderamente increíbles, estas especies.
2: Son animales, hay que recordar, y como bien lo dice Rosalía, son animales que casi nunca bajan al suelo, se la pasan en las copas de los árboles. Algunos llegan a ser algo como nidos, no tan sofisticados, por ejemplo, como los hacen los gorilas. Gorilas les gusta hacer una cama cada noche, los orangutanes se pueden dormir nada más recargados, no hacen nido tan formal como lo hacen, por ejemplo, los gorilas. Y me estoy acordando ahorita de Yandi y Toto, dos orangutanes que estuvieron aquí en el zoológico de Chapultepec, en los cuales tuve la oportunidad de tener aquí un fin de semana, porque en ese entonces la directora del zoológico, Marlena Hoyo, me hizo el favor de pedirme que le cuidara a Yambi durante un fin de semana. Mi esposa obviamente no estaba muy contenta ni muy tranquila, porque es una responsabilidad, porque es como cuidar un bebé, pero con una fuerza extraordinaria. A pesar de que son chiquitos, tienen una fuerza extraordinaria, destruyen todo. Son apestositos porque, bueno, no huelen a bebé como huelen los bebés humanos. fue una experiencia un poquito
3: traumática, digamos.
2: Pero sí, para mi esposa, traumática, y mis hijos, pues obviamente, les llamaba la atención, pero como que no les gustaba la idea de que tuvieran un hermanito colorado lleno de pelo.
3: Sí, exacto. Perfecto, pues creo que ya nos vamos, Rosalía. Muchísimas gracias de veras por haber estado con nosotros. Ha sido un privilegio escucharte.
0: La verdad, gran sorpresa, y agradezco a José Luis muchísimo la invitación. Increíble encontrarte en el programa, Carlos. Y bueno, gracias, porque además esta especie, qué bueno que elegimos este tema, José Luis, porque esta especie es muy poco conocida, ¿no?
2: Entonces, efectivamente, lo que tratamos de hacer en este programa siempre es transmitir al público en general un poquito de lo que hacemos los médicos veterinarios especialistas en fauna silvestre, preocupándonos por los animales tanto in situ como ex situ. Y te agradecemos muchísimo, Rosalía, tu participación. Es un honor para que estés con nosotros. Y bueno, continuamos aquí en Está de Pelos.
0: Muchas gracias. Lindo día.
3: Perfecto. Igualmente, pasa la bomba y nosotros vamos a una pausa y no se despeguen, porque regresamos con esta sección de Conéctate con la Planta. Así es que vámonos a una pausa y volvemos.
4: 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La hora exacta es 9:29.

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0: Ya estamos.
1: Felices de la vida de estar con ustedes, de que nos acompañen, que nos manden mensajitos a través de nuestro WhatsApp, que está a sus órdenes y que es el 442-542-4685. Ya saben que para nosotros lo más maravilloso del mundo es que nos manden un mensajito. Por acá nos dicen, buen día, qué interesante tema, excelente invitada. Solamente una precisión, los calaos son más cercanos a los córvidos que los rapástidos, aunque puede hacerlos parecer más cercanos de lo que son realmente. Saludos, Andrea Pous, muchas gracias, doctor Andrea Pous.
2: Sí, claro.
3: Gracias, Andrea, por esta aclaración. Y bueno, quiero mencionar que lo mencionó Rosalía, porque los calaos poseen un gran pico parecido al de los tucanes. Son especies completamente distintas, como bien lo aclara la doctora Pous. Los calaos habitan precisamente en las zonas de Asia y de Indonesia, en tanto que los tucanes son americanos. Y bueno, la precisión que hacía Andrea es porque Rosalía lo menciona porque tienen unos picos tan grandes como los tucanes, son picos huecos, y hay varias especies de calao. Básicamente todos habitan en las tierras de Indonesia y son animales mucho mayores que los tucanes. Gracias, Andrea, y les mandamos un saludo a varios de los que nos están escuchando, todos los médicos, al doctor Ricardo también, que nos escucha desde Dallas, a la doctora, el doctor Palazuelos, que también nos está escuchando. Les mandamos un saludo muy cariñoso.
1: Ándale, para que vean que este espacio está lleno de médicos veterinarios por todos lados. Aprovechen cualquier duda que tengan. Oigan, y quisiera poner sobre la mesa, ya lo decíamos al principio del programa, pues estas notas que han sido durante la semana, pues se han movido mucho, y esto que se pueden manejar ya genéticamente, sobre todo algunas razas de perros, algunos gatos también, para que sean hipoalergénicos, una cosa rarísima, pero pues la verdad es que es un tema que yo creo que hay que tratar con cuidado, pero pues seguimos los seres humanos jugándole a los dioses, y pues podemos tener serias consecuencias, ¿no? Y solamente por, en este caso me parece, pues por quitarnos supuestamente una molestia, ¿no? Ah, pues a mí, yo soy alérgico a ciertas características del perro, pues que lo manejen genéticamente para quitárselas. ¿Ustedes qué opinan, queridos doctores?
3: Pues un tema francamente delicado, Jorge, porque la genética ha tenido avances extraordinarios, hemos visto cosas extraordinarias, donde ya el hombre puede manejar muchos de los cromosomas, que son los que nos van indicando parte de cómo se va formando esta cadena de DNA, y ya se puede inclusive cambiar algunos de los aminoácidos esenciales que existen, y de repente quitan una cisteína para meter una metionina, y ya se puede manejar genéticamente. Y esto viene a revolucionarse después del intento que se hizo con Dolly, la primera oveja que se replicó, que se duplicó, porque ya genéticamente se duplicó, y ahí empezó una nueva forma de cómo manejar la ingeniería genética. Es un tema sumamente interesante, seguramente va a ser muy importante para la medicina del futuro, porque posiblemente ya podremos vivir más años, podrán meternos en algún momento algún RNA mensajero y evitar que nos dé cáncer, por ejemplo, o evitar que empiece a surgir ciertas enfermedades, pero todavía no conocemos los alcances que puede tener estos cambios que estamos haciendo ya dentro de nuestro organismo, dentro de nuestra hélice, que es la que realmente coordina y rige nuestro mundo.
2: Y yo diría además que hay que ser cuidadosos, porque a veces estos avances científicos, por pequeños o grandes que puedan parecer, vienen acompañados siempre, ahí sí, invariablemente, de campañas mercadotécnicas, que buscan pues usufructuar ese tipo de cosas. Efectivamente, yo he visto ya que están ofreciendo animales que son hipoalergénicos, pero no habría que ver cómo está comprobado ese tipo de cosas. Si bien es cierto, hay estudios que han estado demostrando la factibilidad de meterle la mano al RNA y al DNA, como bien dice José Luis, pero abusados, mis queridos y queridas, con todas esas cuestiones de mercadotecnia, porque hay que dudarle científicamente. Aquí estamos hablando de sustento científico. Mercadotécnicamente le venden a usted un terreno en la luna y son tan poderosas las campañas que uno se las cree y hasta lo anda comprando. Entonces, hay que tener cuidado con todo esto, ¿no, mis queridos?
3: Efectivamente, Carlos, efectivamente tenemos que hablar. Al hablar de genética se pueden hacer cosas muy, muy interesantes, pero tenemos que manejarlo de manera muy profesional y obviamente siempre basados en ciencia. Como siempre lo repetimos en el programa, tratamos de compartir lo que se sabe, lo que realmente está funcionando, y no debemos dejar de engañarnos por estas campañas que de repente pues nos ofrecen ejemplares que bueno, yo diría de dudosa procedencia. Sabemos que el hombre ha manejado a los animales a través de una selección artificial. Las razas de los perros, por ejemplo, se fueron haciendo a través de una selección artificial, y fue Darwin el que dijo que la selección natural, el que demostró que también la naturaleza trabajaba así, trabajando en las Islas Galápagos, al ver a los pinzones, cómo se desarrollaban los picos de los diferentes pinzones, pudo descubrir o demostrar que había una selección natural, porque ya el hombre lo venía haciendo con algunas razas de perros, con algunas razas de caballos y con algunas razas de ganado. Así es que la genética siempre se ha manejado, pero ahora actualmente estamos manejando directamente ya el DNA, y al entrar ya a la hélice que conforma nuestro ser, es donde puede ser muy peligroso, y siempre hay que hacerlo de manera profesional y ética.
2: Fíjate que es fundamental lo que acabas de comentar, José Luis, porque además, a ver, hablamos de alergias. Ustedes, mis queridos y queridas, ¿se imaginan qué cantidad de sustancias, particularmente de origen proteico, son los que más producción de anticuerpos generan? Eso es una alergia, una respuesta exacerbada del sistema inmunológico. Y cuando alguien te dice, es que esto es hipoalergénico, ¿alergia a qué? Es decir, de ese catálogo, de ese universo que tenemos de sustancias que pueden producir alergias, y a ti te dicen, es un animalito hipoalergénico, ¿alergia a qué? Porque una puede ser la saliva, el pelo, puede ser las uñas, puede ser mil cosas. Entonces, yo creo que es más bien, son fakes news en muchas ocasiones, y hay que tener cuidado. Usted tenga un animal, ámelo, cuídelo, protéjalo, y averigüe, que le diga, ¿hipoalergénico a qué? Es que no produce alergia. ¿A qué tipo de alergia? Y verá usted que no hay un sustento como el que acaba de comentar José Luis, ¿no?
3: Efectivamente.
0: Exactamente.
3: Sí, Jorge, decimos, por ejemplo, al hablar de alergias, que tenemos un alergeno. Alergeno es el producto que puede producir la alergia, y bien lo decía Carlos, generalmente son proteínas muy complejas, y la reacción que tiene el cuerpo ante estas proteínas es una reacción alérgica que puede ser tan grave, inclusive, como llegar a producir un shock anafiláctico en alergias muy, muy, muy severas, cuando alguna proteína o algún compuesto en alguna medicina o en algún producto que estamos consumiendo puede producir una reacción severa que puede empezar con una urticaria, una comezón, o bien ser tan grave como el impedir la respiración adecuada y el bloqueo de las vías respiratorias, hasta un shock anafiláctico que, desafortunadamente, si no es tratado médicamente, puede ser incluso mortal.
2: ¡Corte! Totalmente fundamental, y pues bueno, fundamental, vamos al corte y regresamos a la recta final de este super programa del día de hoy llamado Está de Pelos. Vamos y venimos, no nos tardamos, ya volvemos.
4: Las mascotas nos enseñan mucho: la amistad, el amor, la responsabilidad y el correcto uso del papel periódico para limpiar. 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La hora exacta es 9:42. 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

0: Ya estamos de regreso.
1: Felices de la vida de estar con ustedes, de que nos acompañen, que nos manden un mensajito a través de nuestro WhatsApp, que está a sus órdenes. Y que es el
0: 442-502-4685.
1: Oye, por acá nos mandan saludos, nos dice Sergio Zárate. ¿Pueden platicar de los grandes escapes de los orangutanes en los zoológicos? Por favor, que gracias, porque fue un gran programa el del día de hoy. Ah, bueno, pues habrá que ver si haya habido grandes escapes de orangutanes. Pero habrá que ver, no debe ser fácil mantenerlos ahí en su jaula por acá, bueno, en su exhibidor, ya no es jaula por acá. Hola, doctores, un saludo de una nueva pelo escucha. A mí y a Rocky nos encanta el programa y nos manda una foto de Rocky, que es una cosa maravillosa. Está ahí sentadito, nuevo pelo escucha. Muchas gracias por comunicarte con nosotros y bienvenidos a la manada. Oye, y hablando de manadas, y bueno, ya tenemos cada día más avances en nuestras redes sociales, gracias a Lalo y a todo el equipo de marketing digital que tenemos ya aquí en el programa, y los invitamos a que estén ahí atentos, que nos sigan en las redes sociales. Cada vez están más bonitas, con buenas imágenes. Ya tenemos ahí los programas anteriores, estamos en Spotify para que puedan encontrarnos por ahí, pero creo que aquí anda Lalo, a ver si no lo agarramos en curva y está ahí cabeceando el buen Lalo.
0: El buen
1: Lalo, que es por supuesto quien nos está ayudando aquí con otro equipo, con Raúl, con Daila, y nos están ayudando en esta parte de las redes sociales. Pero a ver, platícanos, Lalo, cómo va la cosa, a ver si nos estás cachando por ahí.
2: Sí, hola, doctores, ¿me escucho bien? Hola.
1: Perfectamente.
2: Pues justamente
0: Lalo,
2: como lo menciona,
0: salte del baño. Bienvenido, adelante.
2: Pues justamente como lo menciona el doctor, ya estamos en Instagram, pues estamos en Facebook, ahorita ya en Spotify. Ha sido un trabajo, un poquito complicado, con mis compañeros no me dejarán mentir, pero ya si quieren escuchar los programas pasados, ya pueden ir a Spotify, a Está de Pelox, así como suena, con X al final. Están ya los programas divididos por secciones, por si quieren escuchar uno en especial. Igual, síganos en las redes sociales, es Está de Pelox y Está de Pelox Oficial en Instagram. Entonces, ahí estamos y estaremos... ya lo que quede, ¿no?
1: Oye, está trabajando a marchas forzadas el buen Lalo y el equipo para que tengamos también YouTube. Ahí van a estar también los programas. Vamos a subir algo de video. A propósito de No Te Entumas, porque esta semana es ExpoCan, que es un evento aquí en la Ciudad de México muy, muy importante, donde se dan cita, pues, todas las personas interesadas en el tema de los animales de compañía, sobre todo los perros, organizado por la Federación Canófila Mexicana, y hay ahí una serie de, eventos canófilos muy importantes, y pues vamos a estar por ahí en ExpoCan para que nos sigan. Ya vamos a poner la raza de la semana, vamos a aprovechar que ahí hay un montón de criadores profesionales de todas las razas, y vamos a retomar la raza de la semana, lo vamos a hacer en video, lo vamos a subir a las redes para que estén muy atentos y nos sigan e inviten a otras personas. A ver, síguete esta página de Facebook, en Instagram, en YouTube, para que en Spotify, y nos puedan también contactar durante la semana. Y pues el buen Lalo ya está ahí a marchas forzadas haciendo toda esta situación, la verdad, padrísimo. Pues es una forma también de estar en comunicación durante toda la semana, ¿no, Lalo?
2: Por eso así digo, es que... así es, sí. No, pero digo, es un trabajo con mucho, mucho cariño y con mucho amor, que espero pues les guste, ¿no? Y aparte porque es algo que se estuvo pidiendo, ¿no? Los programas también estar ahí, que no se podían escuchar antes, ¿no? Y pues algo que necesitábamos mucho, ¿no? De escuchar los programas pasados.
1: Oye, padrísimo, de lo escucha del día, está padrísimo, ahí váyanlo a ver, son las fotos que nos manda aquí a través del WhatsApp, ahí se van luego al Pelo Escucha del Día, hay unas encuestas, entonces participen, la verdad es que está padrísimo y lo pueden hacer sin ningún problema. Ya lo quería decir el Doc Solórzano.
3: Sí, rápidamente.
0: Respondiendo
3: a la pregunta que nos hacía, o el comentario que nos hacía Sergio Zárate Padilla, es que los orangutanes son animales que, a pesar de que se tienen en instalaciones perfectamente diseñadas, son animales tan curiosos, y como bien nos decía la doctora Pastor, son animales tan curiosos que están pensando qué hacer, y los escapes de los orangutanes han sido famosos porque son capaces de meter alguna ramita dentro de su cerradura, algún pedacito de su comida, van separando un pedazo de rama que queda ahí, la han metido en las cerraduras, han logrado abrir algunos de los candados o de las cerraduras que tenían, y se han vuelto muy famosos porque, bueno, el trabajo meticuloso de estar pendiente de poder abrir una cerradura, pues muchas veces nosotros no sabemos hacer, tenemos que llamar a un cerrajero, y muchas veces los orangutanes lo han logrado hacer, y por eso es la referencia que nos pedía el doctor Sergio, al que le mandamos un saludo, porque sí, son animales con tanta capacidad cerebral que pues tienen el tiempo, la capacidad y el espacio para dedicarse y pensar en cómo organizar su día y cómo organizar sus escapes. Hay reportes, inclusive, donde un orangután, si no mal recuerdo, fue en el zoológico de Londres, se salía en las noches, se tomaba la botella de coñac de alguno de los cuidadores y se regresaba a su jaula. Había aprendido a abrirla, pero no sabía cerrarla, y se dieron cuenta que en la mañana amanecía medio crudo y la puerta abierta, y entonces decía, bueno, ¿cómo la abría? Hasta que finalmente descubrieron que él tenía la capacidad de guardar una ramita que tenía escondida debajo de su cobija, y ahí con eso abría cada noche el cerrojo. Así es que son animales con una capacidad muy, muy importante, y por eso el enriquecimiento ambiental es importantísimo de estas especies.
0: Hay un proceso cognitivo complejo, un proceso cognitivo fundamental. Adelante, Chimus.
1: Buen día, dice, falta Spotify, el programa de la semana antepasada. Órale, están pendientísimos, muchas gracias. Muchas gracias. Por acá, hola doctores, les mandamos un saludo. Ella es Manchitas, y nos manda una foto de Manchitas que está ahí con su hueso de NASA.
0: Manchitas, Manchitas, mueve tus patitas.
1: Ay, de veras, eres un poeta, querido Yellow. Sí. Por acá, muchos saludos, qué bueno que regresa la raza de la semana, nos dicen por acá, o sea, la verdad está sensacional, y sí, vamos a andar y los invitamos, si pueden venir, es 16, 17, 18, 19, no sé si cuándo es, domingo 19 o 20, hasta el domingo 20 va a estar ExpoCan acá en la zona de exposiciones del World Trade Center en la Ciudad de México. Vale muchísimo la pena, es un eventazo gigante, también se hace algo parecido allá en Querétaro, estaremos pendientes, pero la verdad es que vale la pena, y estaremos pendientes de lo que suceda en todos estos, pues todos estos lugares donde se reúne la industria, donde se reúne también los canófilos, y pues todos los que de alguna u otra forma nos encanta estar en contacto con nuestros mejores amigos. Y pues ya nos vamos, querido Yellow, ya se nos acabó el tiempo.
0: Por supuesto, ya nos llegamos al final de esta super emisión de Está de Pelos. Los invitamos a que nos acompañen próximo sábado en punto de las 8 de la mañana, nuestra cita de madrugada con temas maravillosos, con más cotorreo, y sobre todo con el crecimiento de la gran familia Star Pérez. Muchas gracias, Angélica, ahí en los controles de Exa 95.5, a Noé en Radio Mundo 89.3 y a Baldo en Kiss FM 89.1. Muchísimas gracias por hacer posible la transmisión de este espacio. Y bueno, pues lo esperamos próximo sábado. Nos vamos, José Luis.
3: Nos vamos, muchas gracias a todos y nos vemos pronto en Está de Pelox. Adiós.
0: Pásenla de lujo. Adiós.
4: 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La hora exacta es 9:56. 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

0: por Exacta es 1013. 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

0: exacta es 10:24. 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

0: por Exacta es 10:41. 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

0: La hora exacta es 10:59. 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
0: 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La hora exacta es 11:12. 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

0: exacta es 11:24. 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
0: 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La hora exacta es 11:40. 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

0: hora exacta es 11:57. 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

0: hora exacta es 12:13. 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

0: 1228. 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

0: exacta es 12:40. 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

0: exacta es 12:57. 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

0: exacta es 1:14. 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

0: por exacta es 1.23. 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

0: exacta es 1:57. 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
3: Es correcto, señora, señor, joven, jovencilla que nos está escuchando a través de Exa 95.5. Bienvenidos a una transmisión especial de la Estación Naranja. 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Y lo que puedes hacer es preguntarle: ok, si mi complexión es un poco más robusta como la mía, por ejemplo, o yo soy más delgado y soy muy alto, ¿qué colchón me recomiendas? Aquí lo bueno es que puedes literal sentarte, acostarte, subir los pies. Inclusive me han llegado a comentar que hay personas que aprovechan y hasta se echan una pestañita, porque es la única forma en la que tú puedes comprobar que un colchón te sirve para tu descanso. Entonces aprovecha y les quiero hacer primero una pregunta: ¿ustedes sienten que realmente descansan cuando duermen? Porque hay muchas personas que duermen 7, 8 horas y aún así se levantan cansadas, con el cuello incómodo, con la espalda cargada, hasta de mal humor se andan levantando, y muchas veces pensamos que es la rutina, el trabajo, el estrés, pero pocas veces nos preguntamos si estamos durmiendo en el colchón que realmente necesitamos. 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Pero algo importante es que no se trata solamente de entrar a una tienda y de básicamente escoger un colchón por precio o porque se ve bonito. 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Así que yo me voy a música, cabina de Exa 95.5, y continuamos transmitiendo desde Atlas del Descanso. Ahí venimos.

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0: 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La hora exacta es 2:11. 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
0: 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La hora exacta es 2:27. 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
0: 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La hora exacta es 2:46. 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
0: 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La hora exacta es 2:59. 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

0: hora exacta es 3:18. 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

0: hora exacta es 3:27. 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

0: hora exacta es 3:46. 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

0: 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La hora exacta es 4:04. 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
11: Esta es la edición número 37 del Exámetro.
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11: Bienvenidos a la edición número 37 del Exámetro, el conteo oficial de la cadena más importante de habla hispana. Yo soy Juan Carlos Nájera y a lo largo de esta hora te presentaré las 10 canciones más pedidas en Exa FM. ¡Comenzamos!
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11: Arrópame, el más reciente sencillo de José Madero, forma parte de su 7º álbum de estudio, Querido, disco que continúa con la tradición cromática de sus producciones. En esta ocasión, el verde que representa la intimidad y vulnerabilidad a lo largo de 13 canciones. Es momento de escuchar a José Madero en el lugar número 10 del Exámetro.
0: Lugar número 10.

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1: Harry Styles amplía su gira Together Together hasta el 2027. El cantante sumará 25 nuevos conciertos, los cuales se realizarán entre abril y agosto, en ciudades de Estados Unidos, Canadá y Europa, donde regresará a grandes estadios y contará con diferentes artistas invitados en cada parada. Es momento de escuchar a Harry Styles en el lugar número 9 del Exámetro.
0: Lugar número 9.

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1: La cuenta regresiva para los conciertos de Alejandro Sanz en México ya comenzó. El cantautor español llegará en octubre como parte de su gira ¿Y ahora qué?, donde visitará Guadalajara, Aguascalientes, Ciudad de México y Monterrey. Es momento de escuchar a Alejandro Sanz en el lugar número 8 del Exámetro.
0: Lugar número 8.
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0: 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La hora exacta es 4:18. 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
2: Ponte cómodo que estamos de regreso en El Exámetro. Recuerda hacer tus peticiones a través de las redes sociales de Exa FM.
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2: Olivia Rodrigo lo vuelve a hacer y regresa al número 1 y rompe su propio récord. La cantante suma otra semana en la cima de Billboard 200 con su álbum Goods, superando su propia marca y demostrando que es una de las grandes figuras del pop actualmente. Es momento de escuchar a Olivia Rodrigo en el lugar número 7 del Exámetro.
0: Lugar número 7.

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1: María José encabezará los festejos patrios en el Estado de México. La Josa se presentará con su show, Ahora o Nunca, este 15 de septiembre, en la Plaza de los Mártires de Toluca, en un concierto gratuito como parte de la celebración del Grito de Independencia. Es momento de escuchar a María José en el lugar número 6 del Exámetro.
0: Número 6.

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1: Ariana Grande cierra su gira con un emotivo mensaje. Entre lágrimas, la también actriz agradeció a sus fans en su último concierto en Londres, asegurando que esta gira fue una de las experiencias más hermosas y extraordinarias de su vida y que siempre la recordará. Es momento de escuchar a Ariana Grande en el lugar número 5 del Exámetro.
0: Lugar número 5.

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0: 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La hora exacta es 4:32. 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
4: Estamos de regreso en El Exámetro. Recuerda seguirme en redes sociales como @jcenajeroficial.

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2: Gloria Trevi suma una nueva fecha al Auditorio Nacional como parte de su gira Celebration. Ante la gran demanda, la cantante anunció una nueva presentación el sábado 28 de noviembre, brindando a sus fans otra oportunidad para celebrar junto a la Regiomontana. Es momento de escuchar a Gloria Trevi en el lugar número 4 del Exámetro.
3: Lugar número 4.

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1: Guantes puestos se ha consolidado como uno de los mayores éxitos en los últimos años para La Gusana Ciega. Este sencillo, que permanece a su más reciente álbum Claro Oscuro, demuestra la enorme vigencia de la banda en la escena del rock en español. Es momento de escuchar a La Gusana Ciega en el lugar número 3 del Exámetro.

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0: 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La hora exacta es 4:42. 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
3: Estamos de regreso en El Exámetro. Recuerda hacer tus peticiones a través de las redes sociales de Exa FM.
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3: Hyuga lanza su primer álbum, 21. Este proyecto, que hace referencia a sus 21 años de trayectoria, reúne en 21 canciones colaboraciones con Snoop Dogg, David Guetta, French Montana, Big Sean, Ultranate, Tokisha y otros artistas más. Es momento de escuchar a Hyuga en el lugar número 2 del Exámetro.
0: Lugar número 2.

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1: Esta semana, Rópame de José Madero ingresa al décimo sitio. Harry Styles se mantiene en el número 9 con Dance No More. María José baja al sexto escalón con Respirar. Ariana Grande desciende al quinto lugar con Hey That I Made You Love Me. La Gusana Ciega ocupa el tercer peldaño con Guantes Puestos y Hugel se queda en el segundo lugar del exámetro.
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1: La ciudad de Siddhartha, en colaboración con Zoe, cumple 7 años. El músico tapatío recordó a través de una publicación en Instagram el lanzamiento de este tema, el cual se ha convertido en una de sus canciones más reconocidas. Es momento de escuchar a Siddhartha en el primerísimo lugar del exámetro.

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1: El Exámetro es producido por Saúl García, el guión a cargo de Hatsiri Durán. Todos los derechos reservados de MBS Radio. Yo soy Juan Carlos Nájera, nos escuchamos en la próxima edición. Y recuerda, en todas partes, ponte Exa. Adiós.
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1: La hora exacta es 5:01. 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

0: La hora exacta es 5:18. 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

0: por Exacta es 527. 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

0: hora exacta es 5:44. 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
0: 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La hora exacta es 5:55. 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